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1: Muy buenas tardes, este es el Informativo Radar con la información más importante hasta este momento. El gobernador Alejandro Armenta rendirá el próximo 13 de agosto un informe por sus 600 días de administración con la presencia de beneficiarios de programas estatales. Esto lo informó José Luis García Parra, el excoordinador de Gabinete Estatal. Tlaxcala será sede del primer Congreso Internacional de Gastronomía del 31 de agosto al 2 de septiembre con más de 100 recetas de 12 países y prioridad a ingredientes locales como amaranto, hongos, pulque, gusanos de maguey y nopales. La Feria de Regreso a Clases 2026 se realizará del 14 al 17 de agosto en la capital de Tlaxcala con la expectativa de beneficiar a más de 20.000 estudiantes, familias y trabajadores de la educación. Más de 80.000 árboles fueron plantados en Tlaxcala durante la Jornada Nacional de Reforestación, informó Antonio Martínez Velázquez, vocero del gobierno estatal. La zona fue afectada por un incendio hace 2 años. Unicrea advirtió que sus trámites de admisión e inscripción se realizarán directamente y sin intermediarios, conforme a la Ley de Ingresos de Puebla 2026. Exhortó a aspirantes a no realizar pagos ni gestiones con personas ajenas a la institución. El clima hasta este momento es de 22 grados centígrados. Hasta aquí la información más importante de la última hora. Alfredo Rojas en los controles y Gregorio Varela. Les informamos que tenga usted muy buena tarde.
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0: Las 6:10 p.m. Aquí estamos iniciando la gozadera del corazón. Marco Antonio Solís, sigue sin mí. Ven porque te necesito, es lo que te enviamos a cargo de Los Temerarios. Y tengo saludos, dice, saludos por favor para mis carnales Andy, que anda en la 12 de bodega. Mi carnal William, familia López y familia Alvarez. ¿Ha de ser Álvarez o Alvarez? Bueno, saludos. No, compadre, ¿cómo que cumbia? ¡Nombre! Esta es la gozadera del corazón.
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0: Te vengo a dejar un regalo. Es una cajita, ábrela.
1: ¡Ay, qué lindo! Es un corazón.
0: Sí, es mi corazón, ¿lo aceptas?
1: Claro, ¿sabes? Vamos a ser muy felices.
0: Celebrémoslo, vamos a cenar y a bailar a algún lado.
1: Sí, ¿y me compras mi nieve y mis palomitas?
0: Ay, mi amor, ¿si no vamos a ir al cine?
1: Yo no sé, pero es que yo quiero mi nieve y mis palomitas.
0: Lo que quiera, mi reina.
2: Diecinueve minutos y las 7, la gozadera del corazón.

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Solamente 10 minutos y serán ya las 7. Acabas de escuchar Espejismo a cargo de Juanelo. Los Chicanos, historia de mi vida. Esta es La Gozadera del Corazón a través de Sol FM 101.3.

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1: Más de 80.000 árboles fueron plantados en Alzayanca, Tlaxcala. ¿Qué tal? ¿Cómo le va? Le saluda con muchísimo gusto su servidor Max López al micrófono para informarle en este radar de las 19 horas que más de 80.000 árboles fueron plantados en Alzayanca, Tlaxcala. Esto durante la Jornada Nacional de Reforestación. Así lo dio a conocer Antonio Martínez Velázquez, vocero del gobierno estatal. La zona fue afectada por un incendio hace 2 años. Unicrea advirtió que sus trámites de admisión e inscripción se realizan directamente y sin intermediarios conforme a la Ley de Ingresos de Puebla 2026. Exhortó a los aspirantes a no realizar pagos ni gestiones con personas ajenas a esta institución. Pobladores de Villa Alta, Tepetitla, Tlaxcala convocaron a una asamblea para analizar la posibilidad de la contaminación ambiental que atribuyen a la cementera San Carlos, instalada hace aproximadamente 15 días. Solicitan la intervención de autoridades municipales. Abel N. fue detenido en la colonia Santa Catalina de Siena, en Tehuacán, durante un operativo coordinado entre los 3 órdenes de gobierno. Le aseguraron un arma de fuego abstencida y bolsas con presuntas sustancias ilícitas. San Pedro Cholula registró una disminución de 10.78% en delitos de alto impacto durante julio de 2026 respecto al mes anterior, de acuerdo con cifras de la Fiscalía General del Estado de Puebla. El Paseo de Campeonas y Campeones reconoce a 22 atletas poblanos en la Calzada Zaragoza. El espacio incluye senderos, canchas deportivas, zonas arboladas y cruces seguros. La Benemérita Universidad Autónoma de Puebla inauguró un nuevo edificio en la sede Venustiano Carranza del Complejo Regional Norte, donde 40 estudiantes de Contaduría Pública iniciaron clases. El inmueble cuenta con 6 aulas, laboratorios y áreas de atención. En la información internacional le presentamos que Donald Trump fue captado aparentemente dormido durante un acto en la oficina oval de la Casa Blanca, mientras se presentaba una orden ejecutiva relacionada con recomendaciones sobre vacunas infantiles. En más de la información, también le presentamos a través de la Red 5 Radio que el Monasterio de Santa Clara del Sagrado Corazón de Jesús te invita a adquirir sus tradicionales chiles en nogada. Degústalos todos sus domingos. Puedes visitarlos en la calle 8 Oriente, número 9, Colonia Centro, en Atlixco. Cuentan con servicio para llevar. También puedes comunicarte al 244-445-1240. El clima hasta este momento es de 20 grados centígrados. Le invito a que continúe en sintonía de 5 Radio a través de todos nuestros canales de información. En los controles, el señor Pacheco. Para el radar le informó Max López. Excelente noche.
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5: Las 7:07, mis amigos. Sí, aquí estamos arrancando las de gorra. 244-140-91 y en cabina 244-44-515-50.

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1: Seguimos contigo aquí a través de Sol FM 101.3, la pura gozadera. El saludo para todos los amigos que están escuchando allá en la colonia Chapulapa. Claro, con gusto. Y además para los que sintoniza en la colonia Guadalupe Victoria, allá por el Carmen también. Son las 7:14, Sol FM 101.3. Estas son las de gorra, es momento de irme a una breve pausa. Y regreso con esta emisión de complacencias a través de Sol FM 101.3.
2: Qué triste.
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1: Las 7:18, mis amigos ahí en Huejotzingo, que ahí les saludo con todo gusto, que la pasen bonito. Vámonos con más. Las 7:19, ya cambió el reloj.

0: besos cumbia.
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10: Solamente son 28 minutos ya para que sean las 8 de la noche. Saludazo para usted ahí en Infonavit. Les saludo con todo gusto allá en la colonia Los Ángeles, 28 y las 8.

Acabas de escuchar Llorar con los Socios del Ritmo aquí a través de Sol FM 101.3, La Pura Gozadera. A ver, tengo saludos, dice, para mi papá Pedro, mi mamá Obdulia, de parte de su hija Concepción. Saludos, la mejor de las noches. Por aquí tengo saludos, me dice que para la organización Vázquez en la colonia Francisco y Madero, Misiones de San Francisco, sección 1, para Rayo Vázquez, Ray, para Nemo, Ney, Jocelyn, Lili, Liz, Mari, el pequeño Miguel, la pequeña Jimena e Itzel. Bueno, pues les saludo con todo gusto, déjame checar. Pues ya me queda poquito tiempo. Vámonos con el siguiente tema. Maldita traición, los Yaguarú. Me están diciendo que con la precaución, porque pues todo el bulevar, lo que viene siendo Avenida Hidalgo o ferrocarriles desde San José hacia San Diego, Acapulco, no hay luminarias. Con la precaución si circula por ahí por el bulevar.

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te acabó el 20, aquí paramos con las complacencias. Pero sigue gozando con Sol FM 101.3. Estas fueron las de

0: noche y estas son las noticias más importantes de este lunes 10 de agosto. El gobernador Armenta anuncia que universidades de la salud ampliarán formación médica en comunidades indígenas. El gobernador Armenta, en la conmemoración del Día de los Pueblos Indígenas, recordó que este domingo la presidenta Claudia Sheinbaum propuso renombrar Paso de Cortés como Paso de los Pueblos Indígenas. La Secretaría Estatal de Bienestar reconoce el papel de los pueblos indígenas en el futuro de México. Puebla realizará consultas regionales para fortalecer la ley de derechos indígenas. La Benemérita Universidad Autónoma de Puebla recibe a más de 60 mil estudiantes en el arranque del ciclo escolar. 34 mil 500 son de nuevo ingreso. Y también en el municipio de Venustiano Carranza, la UAP inaugura edificio para alumnos de contaduría. El gobernador Armenta destina más de 2 hectáreas para viviendas de trabajadores de protección civil en Lomas de San Miguel.
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0: En más información, Puebla busca superar la meta de 68 mil viviendas y llama a empresas a donar terrenos. El gobernador dice que impulsar el deporte aleja a jóvenes de la delincuencia. El gobierno entregará el Premio Estatal de la Juventud Vicente Suárez este 12 de agosto. 3 atletas poblanos viajarán al Mundial de Kickboxing en Italia con apoyo estatal. La Academia Militarizada Ignacio Zaragoza tendrá una semana para solventar observaciones. Vecinos de la privada 19 A Sur en la colonia Nueva del Carmen acusan que presunta fábrica opera de manera clandestina en un edificio de departamentos. En información internacional, aumentó a 132 la cifra de muertos y a más de 570 los heridos tras el terremoto de magnitud 7.4 que sacudió Colombia este lunes, de acuerdo con un balance parcial. Las madres clarisas de Atlixco invitan a adquirir los tradicionales chiles en nogada, disponibles todos los domingos de agosto y el domingo 6 de septiembre en la 8 Oriente número 9 en el centro de Atlixco. Se pueden consumir en el lugar y si es para llevar hay que acudir con un recipiente. El detalle de estas y otras noticias en la multiplataforma Red Ciudadana, en redes sociales de arroba la Red 5 Radio, en el portal de noticias redciudadana.mx y en radio en el 1120 de amplitud modulada, donde todo el día hay noticias y reportes de usted en vivo. Y mañana a partir de las 5:30 de la mañana, en el noticiario Buenos Días, el noticiario de la gente. En la operación digital, José Alfredo Pacheco. En radar le informa Girap Aguilar Miranda. Gracias.
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8: 25 minutos y serán ya las 21 horas, 9 de la noche, los Yes Yes y los JR.
9: Dueño de tu

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2: En 13 minutos serán ya las 9. Los gatos negros, ámame.

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2: ¿Y cómo andamos? Andamos ready.
3: Las 9:02, 9:00 p.m. ya con en 2 minutos. Con la música iniciamos esta hora. Ellos son Mario y Zaki, los Tucanes de Tijuana. Andamos ready.

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2: Las 9 de la noche ya con 32 minutos, 9:32. Son los guardianes del amor. Y escuchas el perro, el gato y yo.

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1: Serán ya las 22 horas 10 de la noche. Somos Ángeles Azules, 17 años.

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6: Las 10 de la noche ya con 20 minutos, 10:20, Grupo Ternura, Cosita.

0: Raíz, acabas de escuchar con Agua Nueva Tropical y con Rayito Colombiano, Dime Que Sí.
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2: Las cumbiacitas como en los viejos tiempos, de las que no pasan de moda, viejón. ¡Márcale más, hijo!

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3: Quieres aparentar.
4: Las 10:34. Llega Black Power y Grupo G en Sol FM. He seguido tus pasos.

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1: Amigo Edwin, ¿cómo?
2: Las 11 con 15 minutos, es Diego Herrera, ¿cómo duele?

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7: Las 11:24.

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3: Bienvenidas y bienvenidos a Revista del Consumidor Radio. Soy Joy Ramírez y en esta ocasión nos acompaña la chef Erika Fonseca para preparar el platillo Sabio Profeco de este mes. Muchas gracias por acompañarnos, bienvenida.
4: Vamos a preparar unas deliciosas setas al pibil. Para preparar nuestro platillo necesitaremos 4 tazas de setas deshebradas, media cebolla fileteada, 30 gramos de pasta de achiote, un clavo de olor, 2 pimientas gordas, 1/4 de taza de vinagre blanco, 1 taza de jugo de naranja agria, 2 chiles guajillos y 1 cucharada de aceite. Para la cebolla encurtida, media cebolla morada fileteada, 2 chiles habaneros fileteados, 1/4 de taza de vinagre blanco o de manzana, el jugo de 2 limones, 1 cucharadita de comino en polvo, 1 cucharadita de orégano seco, media cucharada de aceite de oliva y sal y pimienta. Para la salsa de habanero que acompañará al platillo vamos a ocupar 5 chiles habaneros, 2 dientes de ajo asados, 1/4 de cebolla, el jugo de 1 limón y 1/4 de taza de aceite de oliva. Y finalmente, para servir nuestro platillo, medio kilogramo de tortillas y 1 taza de frijoles molidos. Para el adobo de nuestras setas al pibil, comenzaremos desvenando nuestros chiles guajillos, retirando el tallo y todas las semillas. Ahora directamente al fuego, llevamos los chiles por aproximadamente 8 segundos para asar. Se darán cuenta que están listos cuando la piel de los chiles se encuentra brillosa. Esto hacemos para liberar todo el aceite de nuestros chiles. Después, los remojamos en agua caliente de 10 a 15 minutos para suavizarlos. Para preparar nuestro adobo, licuamos los chiles guajillos, el achiote, el vinagre, el jugo de naranja, el clavo, la pimienta gorda y un toque de sal. Ojo, si consiguen naranja agria, pueden omitir el vinagre. Licuamos muy bien y reservamos. Ahora, calentamos el aceite vegetal en una sartén y acitronamos la cebolla por un par de minutos. Después, agregamos las setas previamente deshebradas e incorporamos con la cebolla. Antes de que las setas suelten todo su jugo, agregamos el adobo y mezclamos hasta que todas queden cubiertas. Probamos y, de ser necesario, volvemos a salpimentar. Dejamos cocinar por aproximadamente 8 minutos hasta que el adobo haya reducido. Las reservamos y ahora vamos a nuestra salsa de habanero. En un comal, colocamos los chiles habaneros, el ajo y la cebolla y los asamos hasta que estén tatemados. De esta manera sueltan todos los aceites. Después, los retiramos del fuego y los llevamos a licuar con la cebolla, jugo de limón, sal y pimienta. Ahora agregamos nuestro aceite de oliva en forma de hilo, sin dejar de licuar, para emulsionar y obtener una textura entre salsa y aderezo. Rectificamos la sazón y reservamos. Ya que tenemos nuestra salsa lista, vamos a preparar nuestra cebolla encurtida. Utilizaremos la cebolla morada fileteada, chile habanero fileteado, orégano y comino molido, también jugo de limón y mezclamos. Agregamos un poco de vinagre blanco o también puede ser de manzana. Salpimentamos al gusto hasta integrar todos los ingredientes. Colocamos un poco de aceite de oliva y terminamos de mezclar. Dejamos reposar por 30 minutos o hasta que notemos que la cebolla esté suave y de color morado. Finalmente, para servir nuestro platillo, calentamos muy bien las tortillas y untamos un poco de frijoles negros molidos. Agregamos nuestras setas al pibil y acompañamos con la cebolla encurtida y la salsa habanero al gusto. ¡Listo! Ya podemos disfrutar nuestros tacos de setas al pibil. Recuerden que el platillo Sabio Profeco es muy fácil de preparar, tiene buen sabor, aporta un balance nutricional y rinde para varias porciones. No olviden que también pueden ver esta receta en nuestro canal de YouTube Profeco TV. Yo soy la chef Erika Fonseca y fue un gusto cocinar con ustedes en Revista del Consumidor Radio.
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2: Solamente 14 minutos y serán ya las 0 horas.

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Parece que es solo un día más que termina, ¿verdad? Pero es curioso cómo las cosas pueden verse tan diferentes al llegar la noche. Como aquello que brillaba y sonreía frente a la luz del sol, exponiendo colores y contrastes, ahora es solo una silueta trémula que podría pasar inadvertida. Por eso, al llegar la noche, al terminar el día, podemos distinguir en nuestro interior las cosas que verdaderamente

0: dicho, una frase te puede dar alivio, es esta que en la cruz nos dio y que en la tumba vacía nos dejó. Es Dios que te dice, buenas noches, amigo. Nadie te ama como yo. Y eso que parecía solo un día más que termina, ¿verdad?
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0: ¡Gracias, Monterrey!
1: ¡Muchas gracias! ¡Gracias!
0: ¡Gracias!
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0: gracias.
1: Jimena Sariñana.
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1: Más de 2.500 millones de pesos para obras y acciones en comunidades indígenas. ¿Cómo le va? Buenos días. Aquí le tenemos la información en Radar. Es el Radar de las 6. Es el gobernador Alejandro Armenta quien resaltó que se atiende a las comunidades indígenas y afromexicanas.
2: La UAP inauguró un nuevo edificio en la sede Venustiano Carranza del Complejo Regional Norte, donde 40 estudiantes de contaduría pública iniciaron clases.
3: La red de alcantarillado pluvial en Aguasanta beneficia a más de 32.800 habitantes.
4: La Academia Militarizada Ignacio Zaragoza tendrá esta semana para solventar las observaciones detectadas, informó el gobernador.
1: La Feria de Regreso a Clases Profeco 2026, el 15 y 16 de agosto en la Plaza de la Democracia, con una expectativa de derrama superior a los 3 mil millones de pesos.
2: Frente al edificio Carolino se ofrecerán útiles escolares, mochilas y servicios de corte de cabello y salud visual. Esto lo resaltó Héctor Landero, presidente de la Cámara de Comercio en Puebla.
3: El gobernador rendirá el 13 de agosto un informe por sus 600 días de administración.
4: Los pueblos indígenas son una parte viva de México y clave para construir el futuro, destacó la secretaria de Bienestar, Laura Artemisa García Chávez.
1: Durante esta conmemoración, Apolonia Martínez, directora del Instituto Indígena de Puebla, informó que se realizarán consultas en distintas regiones del estado.
2: Magda Torres invitó a la ciudadanía a visitar al Niño Cieguito durante su festividad. Compartió que de manera personal atribuye a esta devoción varios milagros.
3: Y es que desde hace 15 años, peregrinos de Mérida, Yucatán, visitan al Niño Cieguito.
4: La presidenta de Morena reconoció las acciones encabezadas por la presidenta Claudia Sheinbaum durante su visita a Puebla.
1: La gobernadora Lorena Cuellar Cisneros entregó la patente notarial número 3 a Maximino Hernández Pulido, ex responsable del sistema de inteligencia C5I en Tlaxcala.
2: Vecinos de la unidad San Juan en San Martín Texmelucan retuvieron a un hombre señalado por presuntamente robar tubos de cobre. Habitantes también lo relacionan con un intento previo de sustracción de objetos de un vehículo.
3: Estados Unidos anuncia apoyo económico a Colombia con 15.5 millones de dólares. Se intensifican las labores de rescate. Hasta el momento se cuentan ya 132 víctimas fatales, más de 600 heridos. Fue detenido el vikingo en Uruapan. Le acusan de extorsionar a aguacateros. Luis Antonio Espinosa fue detenido, hermano de Alito Moreno, en Ciudad de México. Le acusan de presunto desvío de recursos en Campeche. Una balacera en Los Mochis, Sinaloa, interrumpe una misa.
1: Y recuerde que este diálogo informativo lo continuamos en @la red 5 radio, nuestra cuenta.

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saludo con gusto en esta mañana, mañana de martes. Es martes, martes 11 de agosto del año 2026. Te recuerdo que estamos arrancando con tu programa Amanecer Ranchero a través de la señal de Sol FM 101.3. Línea de contacto, teléfono directo, teléfono en cabina 244-44-515-50. Aprítale al microfonito, graba tu saludo, graba tu WhatsApp audio y con todo gusto lo pasamos al aire al 244-140-91. Saludos para usted que seguramente está en casita, anda en el trabajo, a usted que nos interesa. Sintonicen las maquiladoras, a usted que se encuentra ya en el mercado, Mercado Benito Juárez, Mercado Ignacio Zaragoza, a usted que nos acompaña por allá por el Parque de la Rotonda, a mis amigos y amigas del Departamento de Limpia, también les saludo, a los amigos del transporte público, excelente 400. ¿Quieres una canción? Aprítala el microfonito, graba tu WhatsApp audio y mándamela al 244-140-91. En esta hora tengo para ti la frase coqueta de esta mañana. Así que nosotros nos vamos con más música. Me voy con el siguiente tema a cargo de Alejandro Fernández. Esto que se llama ¿Te quedas o te vas? Pero dímelo de una vez.

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7: Seis con veinte.

0: 1:25. Me voy con más música, pero antes tengo saludos. Dice por acá, hola coqueta, buenos días. Compláceme con una canción.
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0: Saludos precisamente, saludos para la familia Nieves, para el buen Antonio que ya se pone en contacto con nosotros. Y también saludos precisamente a mis amigos y amigas que nos sintonizan todos los días allá en la Unión Americana. Dice de este lado, hola, buenos días, por favor mándame saludos, saludos para Omar que nos está sintonizando allá en San Pedro Atlixco. Además de eso tengo saludos, saludos para mi querida Tere Morales, para su esposo Armando Luna, que nos escuchan diario por aquí, por La Alta Vista. Hola, y mándanos saludos, estamos escuchando aquí en la Colonia Hogar del Obrero, especialmente para Nacho Martínez, con todo gusto. A usted que seguramente ya nos va sintonizando, va manejando, manéjele con mucha precaución. Me voy con el siguiente tema, llega Juan Gabriel y esto se llama Te Voy a Olvidar. Son las 6:26.

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2: 6:31.

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1: 6 de la mañana con 37 minutos. Es momento de compartirte la frase coqueta de esta mañana. Recuerda que la actitud es una pequeña cosa que hace una gran diferencia. Así que como siempre te lo digo, en este martes a darle con la mejor de las actitudes. Son las 6 de la mañana con 38 minutos. Me voy con este tema a cargo precisamente de Paquita, la del barrio. Azul Celeste, buenos días.

0: 6:47. Acabas de escuchar a Lucero. Tengo saludos, saludos para mi querida Solecito, que nos acompaña en esta mañana por allá por Metepec. Dice por acá, saludos coqueta y excelente martes de parte del buen Andrés. Saludos para ti, Andrés, para la familia Serrano. Al buen Rey Gitano Junior también le saludamos. Saludos para la familia Tlequitlalpan, Lozada, que nos están sintonizando en esta mañana. Además, tengo saludos para usted precisamente que nos acompaña por allá por Valle Sur. Por allá por Valle Sur tengo saludos para Jesse. Saludos también para Rafael Ponce Ramírez y para Diego Gael Ponce Ramírez. Me voy con más saludos en esta precisa mañana. Hola, buenos días. Saludos para quién.
1: Buenos días, coquetita, buenos días.
0: Saludos para quién, buenos días, adelante.
1: Saluditos para Yadile, para Alfredo, Nicolás y Marcelina y Petra. Y saluditos también para usted. Y bonita, linda mañana. Y me da mucho gusto escucharla como todos los días, coquetita, por ahí una cancioncita que tenga.
0: Ok, con todo gusto, ahí están los saludos, ¿vale? Y ahorita le dedicamos la siguiente canción.
1: Muchas bendiciones, coquetita.
0: Muchas gracias, excelente mañana. Son las 6:48. Nos vamos a ir con este tema a cargo de Antonio Aguilar. Esto que se llama ¿Para qué me sirve la vida? Sígueme en las redes sociales, me encuentras en todas las plataformas como Arely Cabrales, locutora. Y no se te olvide seguir las redes sociales que se encuentran en la cima, que son precisamente las de Sol FM 101.3.

mañana con 56 minutos. Acabas de escuchar a Rocío Dúrcal con el tema titulado Perdóname, Olvídalo. Me voy con más música. Te recuerdo precisamente que me quedo contigo y te acompaño hasta las 8 de la mañana. A las 8 llega Ingrid La Chiquis Moncada. Y precisamente también a las 10 escuchas a Fidel Andrade Santiago. Yo regreso contigo y te acompaño hasta las 8 de la noche, precisamente en la señal de La Pura Gozadera. Tengo saludos, saludos súper especiales para la familia Serrano Flores que nos sintonizan allá en San Juanito, Tejaluca. Saludos para mi querida Irma, que ya se reporta con nosotros. Son las 6 de la mañana con 57 minutos. Me voy con el siguiente tema. Y por esa calle vive. Que tengas el mejor de los días y, como siempre te lo digo, a darle con la mejor de las actitudes.

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1: El gobernador Armenta destaca las acciones para reconocer los derechos y la historia de las comunidades originarias de la presidenta Claudia Sheinbaum. Esto tras la propuesta de la mandataria de renombrar el Paso de Cortés como Paso de los Pueblos Indígenas.
2: Puebla busca alcanzar y superar la meta de 68 mil viviendas dentro del Plan Nacional de Vivienda. El gobernador llamó a empresas a donar terrenos para ampliar la construcción de hogares.
3: La UNICREA, Universidad de la Creación Artística, advirtió que sus trámites de admisión e inscripciones se realizan directamente sin intermediarios.
4: El Congreso de Puebla determinará si se instala un consejo municipal en Acatlán de Osorio luego de que la Auditoría Superior del Estado presente los resultados de la revisión realizada, informó Samuel Aguilar Pala, secretario de Gobernación Estatal.
1: 243 familias de San Martín Texmelucan recibieron 729 canastas alimentarias del sistema estatal DIF.
2: El alcalde de Ayometla, Tlaxcala, David Cortés Cuchillo, y titular de la Unidad de Transparencia Municipal recibirán una sanción económica de 100 mil pesos por incumplir obligaciones de transparencia.
3: Más de 80 mil árboles fueron planteados en Alzayanca, Tlaxcala, durante la Jornada Nacional de Reforestación.
4: Trabajadores sindicalizados del CECITE se manifestaron en las oficinas de la Dirección General en Tlaxcala para exigir una mesa de diálogo con su titular ante la próxima revisión contractual. Señalaron la falta de apertura para iniciar las negociaciones.
1: El CRI de Atlixco atiende más de 100 pacientes al día con terapias de lenguaje y terapia física.
2: México tiene suficiente producto de huevo para cubrir la demanda nacional.
3: Grandes cadenas comercializan huevo estadounidense a bajo costo en México. La Asociación de Avicultores pide consumir producto local.
4: Pobladores de Villa Alta, Tepequitla, Tlaxcala convocaron a una asamblea para analizar la posible contaminación ambiental que atribuyen a la cementera San Carlos, instalada hace aproximadamente 15 días. Solicitan la intervención de autoridades municipales.
1: Seguimos en Tlaxcala porque del 14 al 17 de agosto será la feria de regreso a clases 2026.
2: Abel, presunto narcovendedor, fue detenido en Tehuacán.
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1: La exportación de aguacate de Michoacán a Estados Unidos se reanuda paulatinamente, reveló la presidenta Claudia Sheinbaum, y la suspensión se debió a supuestas amenazas contra inspectores sanitarios de los Estados Unidos. Lo esperamos en el

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0: Rafael Téllez.
1: ¿Qué tal? ¿Cómo le va? Muy buenos días. Un saludo muy en especial a todo nuestro auditorio regional con el cariño de siempre, llegando hasta Atlixco, Tehuacán y San Martín, Texmelucan y todas sus regiones, el informativo con mayor cobertura en Puebla para todos ustedes y con la información que usted necesita antes de salir de casa. Hoy les recordamos que todo lo encuentras en Red Ciudadana. Si estás buscando información, Red Ciudadana. Si tienes algún reporte, Red Ciudadana. Si tienes una noticia, redciudadana.mx y te conectas a la información. Te saludamos a nombre de nuestra directora de noticias, Leslie Suset Jerez Romo, de nuestro productor Iván Hernández, en la operación digital está Duval Rubio, en la operación de las redes sociales Alex Denicia, y hoy, ahora sí que cueste lo que cueste, Tania Torres está en la atención directa para ustedes en todos sus reportes, tanto en nuestras redes sociales como en nuestro WhatsApp, el teléfono de la red 2222-382990. Y sin orden usted otra cosa, vámonos rápidamente a la información para comentarle que la presidenta Claudia Sheinbaum propuso renombrar a

0: De Cortés como paso de los pueblos indígenas. De esto lo respalda el gobernador Alejandro Armenta, quien destacó acciones para reconocer los derechos y la historia de las comunidades originarias.
1: Atender, proteger, apoyar, respetar a los pueblos originarios es un mandato que los gobernantes tenemos que seguir. Y por eso hoy...
0: Eso es lo que se está reconociendo y se está respaldando esta iniciativa. Además, Puebla busca alcanzar y superar la meta de 68,000 viviendas dentro del Plan Nacional de Vivienda. Es lo que se estableció y que ya es muy ambicioso para Puebla. Imagínense, más de 68,000. Pues el gobernador dice que lo que buscan es que el reto sea mayor. Llamó a las empresas a donar terrenos para poder ampliar la construcción de hogares para los poblanos. Esto es lo que comentó.
2: Lo que nos encargó la presidenta fue: busquen terrenos, no como era antes, que los mandaban de manera aislada y que trasladarse de su lugar de trabajo.
0: Exactamente, era siempre un dolor de cabeza de saber, ya me dieron mi casa, a ver a dónde me la dieron, y ya sabías que estabas hasta en otra comunidad, pero ahora ese es el plan, que sean casas además muy funcionales. Son las 7:11, comentarle y compartirle que la Unicrea, que es esta nueva universidad de la creación artística que tenemos en Puebla, advirtió que todos sus trámites de admisión, recuerde que ellos van a trabajar allá en el Museo Internacional del Barroco, será su sede. Todos estos trámites e inscripciones son directamente con la institución, porque ya surgieron algunos vivales en redes sociales que te facilitan entrar a esta universidad. Por favor, no se deje sorprender y menos esté pagando ahí cuotas o mordidas. Exhortó a los aspirantes a no realizar ninguna gestión con personas ajenas a esta institución. Ya se viene esta Unicrea, pues hay que aprovecharla al máximo, pero hay que aprovecharla por los canales oficiales. 7:12. Informarle también que el Congreso de Puebla determinará si se instala o no un Consejo Municipal en Acatlán de Osorio. Es el Poder Legislativo el que debe asumir esta responsabilidad luego de que la Auditoría Superior del Estado presente los resultados de la revisión que ya se realizó a la actual administración municipal. Esto es lo que comentó el secretario de Gobernación Estatal, Samuel Aguilar Pala.
3: Sobre Acatlán, quiero comentarles que la semana pasada nos reunimos con el presidente del Congreso para hablar sobre el tema, ya que, como ustedes conocen, del Congreso depende la auditoría. Me comentaba que el día de hoy reanudan actividades la auditoría del Estado y tendrán intercambio de información para ver el resultado o el avance de la auditoría que se realizó en ese municipio. Con ello, pues bueno, el Congreso trazará las respectivas responsabilidades, si las hubiese, y las informará tanto al pueblo de Acatlán como a quien corresponda.
4: Nayeli Aguilar.
5: 7:13. Bienvenidos a Buenos Días, el noticiero de la gente. Muchísimas gracias por acompañarnos y bienvenidos también a los que se están enlazando de San Martín Texmelucan, de Tehuacán, de Atlixco y de otros municipios. Muchísimas gracias también a los amigos que están en la Unión Americana y que nos mandan sus reportes al 2222-382990. Y ahora nos vamos hasta la región de San Martín Texmelucan, porque ahí un total de 243 familias recibieron 729 canastas alimentarias por parte del sistema estatal DIF, esto como parte del programa de atención alimentaria a personas en situación vulnerables. Cada beneficiario recibió 3 despensas y esto es parte de lo que se comentaba.
6: Este programa tiene como objetivo ayudar y dar una mejor calidad de vida a las personas con temas de vulnerabilidad en general. El gobierno del Estado está y va a estar recorriendo cada rincón del Estado y siempre va a estar apoyándolos con todos los programas que se pueden realizar para ustedes, porque nosotros nos debemos a ustedes.
5: Y seguimos allá en Tlaxcala, ahí su alcalde de Ayometl, Tlaxcala, David Cortés, y el titular de la Unidad de Transparencia Municipal van a recibir una sanción económica de 100,000 pesos por incumplir obligaciones de transparencia, de acceso a la información y de protección de datos personales.
7: Santa Cruz, Tlaxcala, Santa Ana, Nopaluca, San José de Tlaxcala y Coapiazla, Y lo digo porque vamos a atenderlos directamente. Ahora no vamos a esperar que ellos nos soliciten la capacitación. Nosotros vamos a ayudar a la capacitación por este foco rojo. Son 27 municipios que tenemos en este foco rojo.
5: Y este fin de semana, como les comentamos, aquí se realizó esta Jornada Nacional de Reforestación, y en lo que respecta a Tlaxcala, más de 80,000 árboles fueron plantados en Alzayanca, Tlaxcala, durante esta Jornada Nacional de Reforestación, y lo informaba Antonio Martínez Velázquez. Él es el vocero del gobierno estatal y señaló que la zona fue afectada por un incendio hace años, así que esta reforestación le viene bastante bien.
8: Y bueno, pues Norberto ha estado dándole cauce a todo ello, primero en el momento legal de la transición y ahora ya propiamente en funcionamiento, así que pues hay varias cosas que informar, así que bienvenido Norberto, decirles que ayer en la Jornada Nacional de Reforestación se cumplieron las metas, hubo mucha participación ciudadana en varios municipios del estado, la gente salió a participar, la gente salió a registrar sus árboles, hubo que...
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5: 7:15 y trabajadores sindicalizados del CECITA se manifestaron en las oficinas de la Dirección General en Tlaxcala para exigir una mesa de diálogo con Darwin Pérez y Pérez, él es titular del subsistema, y esto es ante la próxima revisión contractual. También señalaron que hay falta de apertura para iniciar estas negociaciones. Ellos lo que están solicitando son mejoras laborales y también que se atiendan todas estas demandas que han presentado durante hace más de 20 años. Por eso es que se hizo esta manifestación en estas oficinas por parte del CECITE. Son ya las 7:16.
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0: Y continuamos aquí en Buenos Días, el noticiario de la gente, y nos da mucho gusto tener aquí en la línea telefónica a Araceli Rangel del Centro de la Columna Vertebral. ¿Cómo te va, Araceli? Muy buenos días.
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10: ¿Cómo está, auditorio? Es un gusto poderle saludarle. Le agradecemos, por supuesto, el favor de su atención. Son las 7:19. Nos enfocamos en Colombia. Ahí, en un telegrama dirigido al presidente del Episcopado Colombiano, León XIV, el Papa expresó su dolor ante el fuerte terremoto de ayer, 10 de agosto, que golpeó el sureste del país, causando más de un centenar de víctimas y numerosos heridos. El Santo Padre, vivamente apenado por la dolorosa noticia, ofrece sufragios por el eterno descanso de los fallecidos y eleva al Señor sus oraciones por la pronta recuperación de los afectados por esta tragedia. Por otra parte, Julio Ferro, del Sismológico Colombiano, dio detalles del terremoto de ayer, el más fuerte en una década y que fue de larga duración. Nos enlazamos para escuchar.
13: A las 7:34 de la mañana los colombianos nos vimos mecidos por un sismo de magnitud 7,4. Entonces este es el sismo más fuerte que hemos sentido en Colombia en la última década. No fue un sismo somero, no fue cerca a la superficie, tuvo una profundidad considerable de cerca de 90, de 88 kilómetros. Entonces digamos que es una dinámica diferente a la que tuvimos el 24 de junio en Venezuela. Y los que vimos particularmente en la zona plana de Bogotá, yo también estaba en un décimo piso en el Nicolás de Fermán y se sintió muy, muy largo. Pudo haber eso que llamamos efecto de sitio, es similar al efecto que se causa en una tina llena de agua. Puede que uno golpee la tina, la parte sólida de la tina vibre un momentito, pero el agua que está dentro de la tina va a vibrar durante muchísimo más tiempo. Hay un efecto similar acá.
10: Esto también hay que destacarlo, porque decía el propio Julio Ferro del Sismológico Colombiano, fue una profundidad bastante amplia. Normalmente sismos devastadores se registran a una poca profundidad de la superficie, pero este no. El problema es la magnitud de la onda. Puede haber un diferente tipo de onda. Y otro factor muy importante fue la duración del propio fenómeno, lo que afectó precisamente la zona. Nos vamos hasta Cali, allá en Colombia, porque los habitantes siguen con el temor a las réplicas.
14: Hay muchísima gente evacuada, porque además con el temor de que haya otra réplica, pues las edificaciones que quedaron dañadas o averiadas o muchas grietas pueden volverse a caer, pueden caerse. Entonces aquí la gente está en la calle, o sea, la gente no quiere volver a sus espacios, a no ser que sea una casa o un primer piso. También nos han reportado amigos y amigas de edificios colapsados.
10: 7:22, a 2 meses de las elecciones en Israel, estudios de opinión no favorecen al primer ministro Netanyahu, quien rechazó las propuestas de Donald Trump para Gaza y se muestra acorralado políticamente hablando. Vayamos hasta Israel.
15: A tan solo 2 meses y medio de las elecciones generales y cuando los estudios de opinión le son desfavorables, el primer ministro israelí Benjamin Netanyahu enfrenta un delicado malabarismo político. Abriendo la reunión semanal del gabinete, Netanyahu rechazó la hoja de ruta de 15 puntos para la franja de Gaza propuesta por el Consejo de Paz y avalada por el presidente Donald Trump. Por un lado, la Casa Blanca y el presidente Donald Trump presionan para avanzar en la reconstrucción de Gaza y acelerar la estabilización de la región. Por el otro, sus socios de coalición de extrema derecha amenazan con retirar su apoyo si concede el más mínimo terreno. Para Radio Francia Internacional, Daniel Blumenthal, Tel Aviv.
10: También de aquí nos vamos hasta con el sistema Copérnicus, porque julio de 2026 fue el mes más caluroso en diversos puntos del planeta, según el proyecto europeo Copérnicus.
16: El programa europeo Copérnicus, que proporciona datos ambientales para apoyar la gestión del clima, de los desastres y de los recursos naturales, alertó sobre una situación excepcional, marcada por temperaturas récord en Europa Occidental, al tiempo de que los océanos también registraron altas temperaturas en julio. Según un informe publicado este lunes, los países occidentales europeos vivieron el periodo junio-julio más caliente nunca antes registrado, con olas de calor repetidas, que iniciaron de manera excepcional en mayo, e incluso la más reciente arrancó este mismo día, al tiempo de registrarse dramáticamente incendios, una sequía generalizada.
10: 7:24, tenemos muchas felicitaciones de cumpleaños, denos chance, denos oportunidad y las vamos a ir soltando poco a poco en este espacio regional y más adelante en el espacio. Hoy recomendaciones en quinto medio para los hijos que se quedan en casa. Fíjese que si los papás se involucran en diversas actividades con sus hijos, la familia lo supera y ¿sabe qué? También con muy poco presupuesto. Se lo diremos más adelante. Son las 7:24 y la reflexión de hoy. Equivocarse es un defecto de todos, pero pedir disculpas es virtud de pocos. Equivocarnos no nos hace malas personas. Lo importante es ver qué hacemos después. Reconocerlo demuestra madurez al aprender de nuestros errores y tratar de no repetirlos con voluntad. Es el Día Mundial del Hip Hop.

0: muchos no les gusta, a otros sí, pero sí. Y por ejemplo, yo prefiero el hip hop más que el reggaetón, ¿verdad? En cuanto a tendencias musicales. 7:25, esto es Buenos Días.
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2: Muy buenos días, auditorio, auditorio de Puebla, México y el mundo, y muy especialmente al auditorio regional. Un saludo muy especial allá en Atlixco y la Mixteca, San Martín, Texmelucan y sus alrededores, Tehuacán y la Sierra Negra, en la Sierra Nororiental y Sierra Norte, así como en cualquier otra parte de la entidad donde usted nos escuche, reciba un afectuoso saludo. También si se encuentra en otra entidad o incluso en el extranjero, pues ya estamos aquí en este espacio de la nota policiaca. Le vamos a dar a conocer pues toda esta información de lo que ha acontecido en esta materia. Le podemos informar de esto. El día de antier por la noche se suscitó un percance, que vea usted la tragedia. Murió un motociclista, él iba conduciendo su moto y se impactó contra un ciclista. El ciclista iba manejando su bicicleta junto con su esposa y su hijo, ellos iban en otras bicicletas, pero el motociclista se impactó contra el jefe de familia en la bici. El motociclista sale derrapado y muere en el lugar. El ciclista queda lesionado, pero el motociclista murió. Repito, es un hombre de aproximadamente 25 años de edad, y llegaron las autoridades de Tlaxcala para hacer las diligencias correspondientes al levantamiento de cadáver hasta ahí en esta carretera que es la Texoloc de Tlatlauca, a la altura del barrio de La Cueva, en el municipio de Texoloc. Ahí es donde ocurrió este percance. Si usted anda en moto, por favor, sea muy precavido al conducir, porque pues sabemos que cualquier descuido puede ser mortal y letal. Así es que pues cuídese y cuidémonos todos para evitar ese tipo de accidentes. Ahora le voy a mostrar este video que captaron cámaras de seguridad allá en Apizaco, Tlaxcala. Vaya usted viendo las imágenes que nos están viendo en redes sociales para que usted nos platique y nos diga qué opina, qué ocurrió. Vamos a ver, la patrulla iba circulando, de repente se va haciendo de ladito, choca contra la banqueta y termina ahí dañado el frente de este vehículo, de esta patrulla de Apizaco. Nos dicen en los mensajes, cuando nos lo comparten, al parecer iba en el celular el operador, el policía, y por eso perdió el control. No lo sabemos. También pudo haberse quedado dormido. ¿A usted qué le parece? ¿Se quedó dormido o iba metido en el celular el oficial, que pierde el control de la patrulla, termina impactándose contra la banqueta y dañando la unidad oficial ahí en el frente, luego de impactarse así contra la banqueta, contra este objeto fijo? Muy atentos ahí, compañeros policías, porque pues, imagínense que alguien se les atraviesa, que en la banqueta va alguien o que va alguien cruzando y ni siquiera lo ven. ¿Se habrá quedado, usted qué opina? ¿Se quedó dormido o iba en el celular? En más información, le voy a contar que la Secretaría de Seguridad Pública del Estado, la Policía Estatal, detuvo a un generador de violencia allá en la Mixteca Poblana, concretamente en el municipio de Chietla. Este sujeto presuntamente era parte de la banda conocida como Los Caicas. Su líder principal está en la cárcel precisamente luego de que fuera capturado también por la Policía Estatal ya hace más de un año, pero su banda sigue delinquiendo las calles, están relacionados con la venta de droga y se presume pues también tiene relación con mucha de la sangre que ha corrido allá en Chietla y la Mixteca, donde pues han presuntamente ellos ocasionado algunas balaceras, privado de la vida a sus oponentes. Pues bueno, este sujeto Misraín Abisur, de 32 años de edad, fue detenido. Le aseguraron una motocicleta, cartuchos útiles y también diversas dosis de drogas de la que presuntamente distribuye la banda allá en la demarcación. Le aseguraron 52 bolsas de plástico transparente con una sustancia similar al cristal, 33 bolsas de plástico transparente con cocaína, 35 bolsas de plástico transparente con aparente piedra, 19 bolsas de transparentes con hierba seca y al parecer marihuana, 7 cartuchos útiles calibre 9 milímetros, una motoneta itálica de color azul, y pues todo esto quedó a disposición de las autoridades. Espera que se haga el cruce de información, y si ese sujeto está vinculado a otros hechos delictivos, pues que ya no lo dejen salir de prisión. Más información, ayer una familia, pues que pensaba pasar un bonito día de campo, para ellos terminó en tragedia, porque acudieron allá a la laguna de Aljujuca, donde estaba esta versión de que se lleva solamente a los hombres, pero recordemos que ya también han muerto algunas mujeres, lamentablemente, en el lugar. El día de ayer, este jovencito de 14 años de edad, aparentemente al meterse a nadar, él ya no pudo salir, quedó ahogado. Tuvieron que llegar los cuerpos de rescate encabezados por elementos de Protección Civil del Estado, quienes hicieron las labores correspondientes. El cuerpo fue localizado a 13 metros de profundidad y a 20 metros de la orilla, con el pie izquierdo atrapado entre las rocas. Así es como quedó este chico, atrapado entre las rocas, de acuerdo con el reporte oficial. Y tras las maniobras de liberación, fue recuperado y entregado a las autoridades correspondientes. La Fiscalía General del Estado tomó conocimiento, se practicará la necrocirugía por cuestiones de protocolos, pero lamentablemente muere ahogado. Por favor, siga las instrucciones de las autoridades, ahí hay siempre letreros de no ingresar. Si usted, sobre todo, no sabe nadar, pues mucho menos se meta a este tipo de pues lugares, porque puede ocurrir alguna tragedia, sobre todo en esta laguna, donde ya existe pues este tipo de antecedentes. En más información, ayer por la noche la red nos decía, chéquenle, porque en Tenancingo, Tlaxcala, durante un evento de lucha libre, como parte de los eventos que se realizan en la feria, así nos dicen, pues no los luchadores estaban dando ahí profesionalmente arriba del ring, pero en la parte de abajo comenzó pues una pelea entre algunos de los asistentes. Empezaron a dar también con todo, y el que iba perdiendo salió sacó un arma de fuego, y esta la accionó contra su oponente. De acuerdo con lo que nos dice este reporte de la red, la balacera fue a escasos 20 metros de donde estaba el ring, y presuntamente quedó un hombre herido por proyectil de arma de fuego, con disparo en la cara y en una extremidad. Esto habría sido entre comerciantes de la feria, donde se dio una riña y se escucharon 6 disparos de arma de fuego. Vamos a escuchar cómo se vivió este momento. Así fue. Pues de esta manera es como se daba esta balacera. Nos dice posteriormente la red que se seguían persiguiendo entre ellos, los rijosos, los participantes de este problema. Posteriormente siguieron persiguiéndose por calles de Tenancingo, y al menos habría una persona lesionada. Pues sin duda, ahí hay que tener mucho cuidado, y la recomendación de que pues se va a un evento público, pues ojalá y hubiera más vigilancia para evitar este tipo de problemas. Y en más información, ya para cerrar, le vamos a dar detalles de esto que ocurrió ayer. Le habíamos dado a conocer que por este caso de Carla Valeria, donde recordemos fue encontrada sin vida dentro de su domicilio, las autoridades indicaron que todo señala que se quitó la vida. Sin embargo, la familia de Carla Valeria no está conforme, han pedido que se hagan investigaciones y que el caso pues sea indagado como un probable feminicidio. La fiscalía está precisamente realizando estas acciones. Han señalado los familiares de la mujer, ahora Oxisa, a su pareja sentimental como probable responsable de la muerte de esta mujer. Ayer este hombre fue llamado a declarar ante la Fiscalía General del Estado. Ahí compareció, ayudó en algunos protocolos de investigación, lo llevaron al domicilio para una recreación de hechos. En fin, están haciéndose todas las investigaciones para que se dé el resultado de la misma y se corrobore si hubo, o si se trató de una autoagresión, o si se trata de un feminicidio, y ojalá pronto ya se llegue a su fin esta investigación para que las partes, pues vuelva la calma a ambas partes que tienen esta problemática, y sobre todo porque en medio de todo esto hay un pequeñito, el hijo de la pareja, que estaba con el papá y la familia paterna, con quienes ha crecido más, y pues de acuerdo con esto, ahora se sabe que luego de, como parte de esas investigaciones, pues el niño ha sido llevado ante el DIF. Sabemos, le decíamos más temprano, que el DIF estatal tiene excelentes instalaciones, tiene muy buena atención, pero nunca se va a comparar con el cariño de un hogar. Y pues bueno, ahora el niño pasó la noche ahí en estas instalaciones. Hay que procurar el bien de los menores y ojalá pronto se tenga ya los resultados de la investigación, y ambas partes pues queden conformes luego de estos señalamientos, que se haga justicia. Esto quiere decir justicia en general. Si se encuentra responsable, pues que se le aplique el peso de la ley, pero si no, pues ya que se le deje también vivir tranquilo junto con el niño, y obviamente que para el menor pues se tomen las mejores decisiones por parte de las autoridades. Ya son 7:35, momento de ir a un corte, es breve y volvemos.
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0: Está guapa, genial, ¿no?
1: Se agarra el mango, se jala el mango, se corta el mango y el cuerpo. Relajado, relajado, relajado. Y el cuerpo. Relajado, relajado, relajado. Está ripi genial, ¿no?

0: Y faltan ahora 13 minutos para las 8 de la mañana. Momento de saludar a mi compañera Nayeli Martínez hasta Atlixco, porque allá Sucri atiende a más de 100 pacientes al día. A ver, cuéntanos, Naye, por favor, ¿cómo te va? Muy buenos días.
1: Buenos días, Rafa, qué gusto saludarte. Bueno, te platico que el CRI tiene muy buena respuesta por parte de los ciudadanos y, como bien lo comentas, atiende a más de 100 personas por día, y justo es quien está al frente de esta área, Andrés Felipe, quien comenta que las terapias de lenguaje y terapia física son las que mayor demanda tienen. Escuchemos.
2: El CRI está funcionando al 100%. Tenemos una afluencia de usuarios alrededor de diarios de 120 usuarios que utilizan distintas áreas. Son varias áreas que conciernen a tanto salud física como también psicológica y psiquiátrica. Estamos trabajando 100% y pues estamos ahí para atenderles. Cualquier persona que tenga la inquietud, que tenga un problema de esta índole, puede acudir al centro para que se dé la información. De todas maneras, les puedo adelantar un poco de la información que nosotros les damos para que puedan acudir y recibir este servicio. Son las de terapia física y terapia de lenguaje. Sí, desde luego, tenemos que tomar también en cuenta que terapia ocupacional es una área muy importante.
1: Rafa, te platico que la consulta llega a tener un costo de 300 pesos, sin embargo, también se hacen estudios socioeconómicos para apoyar a aquellas familias que pues tal vez no cuentan con los recursos necesarios, pero necesitan estas terapias. Bueno, se hace un estudio y el costo de la terapia llega a disminuir de una manera considerable, sobre todo para los pequeños, aquellos que enfrentan diferentes situaciones. Como ya escuchábamos, el tema del lenguaje es muy importante, y también te platico que cuentan con una cámara sensorial donde aquellos pequeños o adultos mayores que lo requieran pueden también tomar una terapia para estar atendidos.
0: Exactamente, siempre es bueno tener este tipo de atención, y por lo que escuchamos, Atlixco funciona al 100 con este CRI. Muchas gracias, Naye, y buenos días.
1: Buenos días.
0: Faltan ahora 10 minutos para las 8.
3: Y nos vamos con información, porque grandes cadenas comercializan huevo estadounidense, lo están vendiendo a bajo costo en México. Esto lo señalaba Jorge García de la cadena Romero. Él es presidente de la Asociación de Avicultores del Estado y advertía sobre posibles diferencias de calidad y llamaba a consumir el producto local. Además, ahorita no está tan costoso como en otros meses, pero dijo sí hay que diferenciar del que tenemos aquí en México hacia el de Estados Unidos, que a lo mejor sí es más barato, pero la calidad no es la misma.
4: Como ustedes saben, México es uno de los principales productores de huevo a nivel internacional, y hemos logrado la autosuficiencia. Ya tenemos varios años logrando la autosuficiencia en México. Lo que se produce en México está garantizado el abasto y no es necesario importar nada. Está garantizado el abasto. Somos el único producto de proteína animal que garantiza el abasto en México. Y quiero decirles también que más o menos consumimos al año un poquito más de 410 huevos al año cada uno de nosotros, per cápita. Por lo mismo.
3: Y precisamente por esta producción que se tiene en Puebla de más de 7.2 mil millones de huevos al año, con 21 empresas y 46 mil empleos directos, hacían este llamado: México no necesita importar huevo, y esto lo aseguraba Jorge García de la cadena Romero, presidente de la Asociación de Avicultores.
4: Y lo tienen que refrigerar, por normativa lo tienen que refrigerar. Situación que pasa, viene ese huevo refrigerado, y aquí lo mandan a Veracruz, o lo mandan a Chiapas, o lo mandan a algún otro lado, y como ya se le quita la cadena de frío, se empieza a descomponer. Obviamente, este huevo que les traigo aquí tiene 3-4 días de postura, el que viene de allá tiene más de un mes. Entonces, de verdad, que no nos engañen con un precio barato, pero pues un precio que es un huevo que no nos vamos a consumir, porque va a estar muy, muy feo. Les voy a hacer un ejemplo muy, muy sencillo.
5: Americano, huevo nacional.
4: Ok, miren lo que pasa con el huevo americano. Flota. qué flota? Porque es un huevo viejo y es un huevo que tiene aire adentro de la cámara. Y este es un huevo nacional. Este no flota. Esa es una práctica muy, muy rápida y natural y muy económica para saber qué huevo voy a comer. Este no me lo como.
3: Pues ahí está el ejemplo que nos hacían, ustedes lo pueden hacer en casa, no nada más necesitan su vaso, ponerle agua y poner ahí el huevo. Ver si flota, es que no...
0: Que es un huevo viejo y que tiene aire.
3: No es, es de mala calidad y es estadounidense seguramente. Y el que sí se va hacia abajo es de buena calidad y es fresco. Importante, fresco. Y esa prueba la pueden hacer, ¿no? Sobre todo porque luego encuentras algunos que son muy económicos en centros comerciales y luego no quedan como muy satisfechos. Algunos dicen, no, sí, sí es bueno, pero pues mejor hagan ustedes la prueba allá en casita, sobre todo porque ahorita se está consumiendo mucho huevo por el tema de los chiles en nogada. Entonces hay que ver bien qué es lo que está comprando uno y no irse nada más por lo barato, ¿no? Recuerden que lo barato sale caro.
6: El que flota es el que está mal.
0: Sí, sí. Viejo y tiene aire.
3: Exacto.
0: Y el otro es el más fresco, el que se va hasta el fondo del vaso. Ahí está, para que haga usted la prueba y tenga usted siempre huevo fresco. 6:08.
6: Nos vamos con Ceci Espinosa porque nos tiene información de Tlaxcala, una asamblea que trata posible contaminación ambiental. ¿De qué se trata, Ceci? Muy buenos días.
7: Raúl, buenos días a ti y a todo el auditorio. Pues está preocupante la situación allá en la comunidad de Villalta, perteneciente al municipio de Tepetitla, Tlaxcala. Y es que los habitantes están convocando a una asamblea general para revisar la problemática de contaminación ambiental que podría estar generando una cementera con razón social San Carlos, que fue colocada hace aproximadamente 15 días y que ya empezó operaciones. Los inconformes aseguran que dicha compañía no cuenta con los permisos sanitarios correspondientes, por lo que piden la intervención del alcalde Johnny Hernández para que se pueda hacer una revisión y saber exactamente cuál va a ser la forma de operar de esta cementera. Por ahora ellos refieren que las polvaderas pues han generado ya problemas de irritación en los ojos, nariz y garganta. Ante ello pues espera que ya en las próximas horas puedan convocar a la población para hacer la asamblea y ahí de saber exactamente si van a seguir permitiendo o no la operación de esta cementera. Este es el reporte, Raúl.
6: Sí, y esto también se preocupa especialmente, ¿no? En esta cementera que se le atribuye, ¿no? Que se instaló hace 15 días y que se solicita la intervención de las autoridades. Esperamos una respuesta pronta, Ceci.
7: Definitivamente, ya los vecinos se están organizando. Estarán convocando una reunión con el alcalde de Tepetitla con la finalidad de saber en qué términos se va a llevar a cabo esta asamblea y sobre todo, Raúl, conocer la operatividad de esta cementera con la finalidad de que en caso de que cuente con los permisos, pues pueda reducir el impacto al medio ambiente, el impacto a la salud de los habitantes y en caso que no, pues que se revise exactamente quién le dio la autorización para instalarse en esta comunidad.
6: Exactamente, estaremos a la espera del reporte de las autoridades. Cecilia Espinosa, muchas gracias.
7: Buenos días.
6: Muy buenos días, 4:08.
8: Y vámonos allá mismo en Texmelucan y la región de Tlaxcala con mi compañero Roberto Cetina. Roberto, muy buenos días. Por favor, platícanos acerca de esta feria de regreso a clases 2026 allá en Tlaxcala capital. Buenos días.
9: Muy buenos días, un afectuoso saludo para ti y para todos nuestros amigos de la auditoría por parte al respecto de lo que se dio a conocer por parte de Javier Marroquín, quien es el secretario de Desarrollo Económico de la entidad tlaxcalteca, en donde anuncian a partir de esta misma semana la puesta en marcha de esta feria regional educativa. Bueno, pues ante ya el regreso, la reincorporación de más de 250,000 alumnos de educación básica, así como también de nivel medio superior, los padres de familia pues ya se preocupan, ya se truenan los dedos porque sabemos que los gastos son importantes. En consecuencia, las autoridades estatales anunciaron ya este evento que tendrá verificativo en lo que es la Plaza Juárez, aquí en la capital del estado, y donde se ofertarán todos estos productos útiles escolares con descuentos hasta de un 30%, así como también uniformes Odilón. Y esto pues es una oportunidad muy importante para los padres de familia que ya están preocupados por el retorno y saber, bueno, pues cuánto van a gastar en esta materia. Escuchemos lo comentado por Javier Marroquín, quien es el secretario de Desarrollo Económico de la entidad tlaxcalteca. Adelante, por favor.
10: Se nos ha dicho ya Uriel y el maestro Sergio bajo la dinámica que hemos estado trabajando, ¿no? Desde los primeros años de gobierno que encabeza la licenciada Lorena Cuevas Cisneros, en colaboración siempre con el gobierno federal, vía la Oficina de la Defensa del Consumidor, que es hoy RODECO, y de la mano de la Secretaría de Educación Pública del Estado, siempre haciendo trabajo intersecretarial para poder llevar más y mejores beneficios a todos los consumidores, maestros y alumnos, padres de familia, a este previo al regreso a clases. Saber que vamos a poder contar, como ya lo han dicho con anterioridad, del 14 al 17, antes nada lo hacíamos jueves, viernes al domingo, incrementamos un día más, el lunes 17, para los que a veces somos un poco despistados, y lo dejamos para el último, bueno, pues hoy vamos a tener el lunes.
9: Odilón, este es el reporte.
8: Oye, Roberto, sin lugar a dudas hay que aprovechar este tipo de eventos que hacen las autoridades para aprovechar los descuentos que llevan las diferentes empresas que participan, los comerciantes que acuden precisamente a este tipo de eventos, y de esta manera pues se ayudan ellos y ayudan también con los descuentos a los ciudadanos, a los padres de familia que tienen que adquirir ese tipo de mercancías. Muchas gracias, Roberto.
9: Estamos al pendiente, saludos.
8: Ya son segundos y las 9 de la mañana.
11: Las 8
8: de la mañana.
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3: Hola, tendrán feria de regreso a clases este fin de semana. Uriel Erazo, titular de la Profeco, invitó a las familias poblanas a la feria de regreso a clases que se realizará este 15 y 16 de agosto en la Plaza de la Democracia de 10 a 18 horas.
15: Los escolares como útiles, libros, mochilas, uniformes, calzado escolar, ópticas, equipos de cómputo, ofreciendo descuentos del 10 hasta el 30%. Se va a llevar a cabo en todo el país, son 55 ferias de regreso a clases en total.
3: Y tenga mucha precaución, hay un cierre parcial intermitente en la calle 90 Poniente entre las 5 y las 7 Norte por trabajos de pavimentación. Están recomendando a los automovilistas manejar con precaución y evitar estacionarse en la zona. El cierre se realiza de 8 a 18 horas para que lo tomen en cuenta o vayan buscando sus vías alternas. Y el sismo de magnitud 7.4 que sacudió a Colombia dejó al menos 132 personas muertas y 570 heridos. Esto de acuerdo con el balance reportado hasta el martes. Y el día de hoy no circulan los automóviles con engomado rosa con terminación de placas 7 y 8, holograma 1 y 2, y los hologramas 00 y 0 estarán exentos. Esto para que usted lo tome en cuenta. Y ya llegó la temporada de chiles en nogada. Disfruta de este tradicional platillo elaborado por las religiosas del monasterio de Santa Clara del Sagrado Corazón. Esto es en Atlixco y van a estar disponibles todos los domingos de agosto hasta el próximo 6 de septiembre. Puedes consumir en el lugar o pedir para llevar, y es necesario que acudas con tu topper en la calle 8 Oriente número 9 en la colonia Centro de Atlixco. Para pedidos puedes marcar al 244-445-1240. En estos momentos tenemos una temperatura en Puebla capital de 14 grados centígrados y los invitamos a que continúen en Buenos Días, el noticiero de la gente, a través de esta multiplataforma de Red Ciudadana, donde nos escuchan y también nos ven a través de Facebook, de YouTube y en Spaces. También nos buscan como arroba la Red 5 Radio y nos escuchan en el 1090 de AM, la HR, la grupera La Mera Mera 89.3 FM y en el 1120 AM. Son 8 de la mañana con 3 minutos en operación digital nuestro compañero Duval Rubio y en la operación de las redes sociales Alex Denicia. Nayera Aguilar agradece el favor de su atención. Buenos días.
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8 de la mañana, 12 minutos a través de Sol FM 101.3. Ingrid Moncada contigo hasta las 10 de la mañana. Muchas gracias a la gente que ya se está reportando, que está sintonizando Sol FM. Si estás desde tu negocio, desde el transporte público en tu casa, muchas gracias. Buenos días, excelente martes. Martes 14 de agosto del 2026. Excelente martes de plaza aquí en Atlixco. Gracias por sus mensajes, como mi amiga Patti, que ya nos está escribiendo a través del WhatsApp.

señores. En esta hora musical estaremos escuchando a Rymix, Los Teles, escuchamos antes a Los Chicos Aventura con mi hermosa Marlene y también a Junior H, Mis Llamadas. Aquí en Sol FM 101.3, excelente música, muchas gracias. Vámonos con este tema de Los Teles que lleva por nombre Amor a través de Sol FM 101.3. Yo soy Ingrid Moncada contigo hasta las 10 de la mañana. Y es que solo

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1: Mañana con 30 minutos a través de Sol FM 101.3 con toda la actitud. Ay, ya tengo mensajes aquí al 244-140-91. Saludos para ti y saludos para mi hija Jacqueline, que la quiero mucho. Ella nos escucha en Puebla de parte de su papá José Luis Gómez y para mis papás Luis Gómez y Alejandra Baleón, que nos escuchan en la colonia San José Cuauhtémoc de parte de su hijo José Luis y de su esposa Cecilia Grande. Desde San Martín Tlamapa, y me podrías poner una canción de Jorge Domínguez, se llama Mi Vida Eres Tú, o Volverte a Mirar, por favor, muchísimas gracias. Saludos para ti de parte de José Luis Gómez. Gracias, José Luis. Ahorita te ponemos tu canción. Saludos a tus papis. Con muchísimo gusto. Chiquis, buenos días. Saludos para Mary Jane, que ya regresó a trabajar después de que salió con su domingo 7. De parte de Heidi y de Gus desde el Gabacho. Bien, Mary Jane, hay que alimentar a la bendición. Ya son las 8:31, nos vamos a una pausa. Recuerda que estás en la Gozadera Morning Show a través de Sol FM 101.3.
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1: El gobernador Alejandro Armenta hace un llamado a empresas a donar hectáreas para ampliar el Plan Nacional de Vivienda en la entidad. Se busca alcanzar y superar la meta de los 68,000 hogares construidos, señala el mandatario poblano.
2: Se encargó la presidenta fue, busquen terrenos, no como era antes, que los mandaban de manera aislada y que trasladarse de su lugar de trabajo a su casa era una odisea porque ni transporte había. Por ejemplo, el director de Infonavit, y eso Samuel, José Luis, para que lo vean por favor de inmediato con Rafa Moreno Valle y con José Luis. Infonavit quiere más terreno en la zona de San José Chiapa para hacer más vivienda, porque ya se dieron cuenta todo lo que viene. Café del Bienestar, imagínense cuántos empleos va a generar.
1: Fortalecemos a los pueblos indígenas con obra comunitaria. En 2025 se apoyaron 820 proyectos y en lo que va del año ya suman 271, destacó en Xochimilco la secretaria del Bienestar, Laura Artemisa García Chávez.
3: Nuestro gobernador Alejandro Armenta, a través de los programas de todas y cada una de las secretarías y particularmente en la Secretaría de Bienestar, nos ha instruido para poder bajar proyectos como lo es obra comunitaria con un sentido y sobre todo dándole la fortaleza a nuestros pueblos originarias. Y hago hoy, señor gobernador, doy de informe que en el 2025 se presentaron 820 proyectos en 383 localidades de 115 municipios.
1: La Fiscalía de Tamaulipas atrae el caso de una menor de 11 años embarazada para protegerla, pero no es el único caso. Ya hay reportes de 3,800 menores en Tamaulipas de entre 11 y 17 años embarazadas. Por otra parte, con información de Carla Botello desde Palacio Nacional, se han cerrado 806 accesos irregulares en carreteras federales de cuota, informó el secretario de Infraestructura, Comunicaciones y Transportes, Jesús Esteva, desde Palacio Nacional. 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Duval Rubio en la consola digital, Alex Denicia en las redes sociales. Soy Raúl Méndez Macías, muchas gracias por su atención y que tenga muy buenos días.
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a través de Sol FM 101.3 en este martes 11 de agosto del 2026. Tenemos saludos a través del WhatsApp 244-140-91. Buenos días, Ingrid. Dice, saludos y un abrazo. Me estoy reportando. Muchas gracias, Obdulia. ¿Qué vamos a desayunar el día de hoy? Saludos a Conchito y a Pedro, que no sé si estén escuchando, pero aquí les mandamos un besote. Buenos días, ¿cómo estás? Espero que estés muy bien. Quiero compartir, quiero pedir la canción de Yuri y Carlos Vives, No Tengo Dinero. Te la buscamos con muchísimo gusto. También por acá, buenos días, por favor, una felicitación muy especial para mi esposa Susi Hernández Calderón, que está cumpliendo años el día de hoy. Que se la pase de maravilla de parte de César Gómez, muchas gracias. Gracias a ti, César, saludos a tu esposa Susi. Abrazote y besote a Susi, que cumpla muchos años más. Y hoy déjate consentir por tu esposo César, pídele todo lo que quieras que él te lo va a comprar. Saludos también. Oigan, por cierto, en punto de las 9:30 de la mañana viene Lizeth Lara para que nos diga qué nos dicen Los Ángeles. Recuerden, 9:30 viene Lizeth Lara para que nos manden ahorita su mensaje al 244-140-91 y nos pregunten qué quieren saber de Los Ángeles, ¿va? Ya son las 9:10. Yo soy Ingrid, la Chiquis Moncada, contigo hasta las 10:00 a.m. ¡Vámonos con más música! ¡Arranquen, fa! De Sonora Carruseles, 9:10.

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Son las 9 de la mañana, 24 minutos a través de Sol FM 101.3. Tenemos saludos aquí en el WhatsApp 244-140-91. ¿Qué onda, Juan Manuel? ¡Qué buena onda! Dice, hola querida, buenos días, aquí ya sabes, pasando lista. ¿Qué tal? ¿Cómo te la pasaste? Bien, Juan Manuel, todo bien, todo good. Yo aquí sufriendo con la antena del internet satelital. Dice, con tanto trabajo y tanto trabajo que hay, la mueven, le tiran cemento o de plano la cambian de lugar. Y pues aquí me tienes como lagartija, pero escuchándote. ¡Excelente, Juan Manuel! Que nos escuche en Cancún. Oye, ¿qué tal el sargazo? ¿Sigue o qué onda, Juan Manuel? Abrazos y besos. Dice mi amiga Evelyn. Ingrid, buenos días. Oye, ¿me podrías poner una canción de Rehenes, por favor? Saluditos para ti. Para mi hermano Antonio Nieves, que creo que anda escuchando. Y para mi familia Nieves hasta Texas. Y mi esposo Rodrigo, gracias. Bonito día. Muchas gracias. Igualmente, Evelyn. Saludos también para Diego, mi amigo Diego, que nos escucha en Nayarit, está sintonizando Sol FM, muchísimas gracias, te mando un abrazo, Diego, que es bien fit y anda en la bici también. Buenos días, quisiera, sí, para Liz, en un momentito llega Liz, 9:30 de la mañana, también otro comentario para Liz, ahorita se lo hacemos llegar, ¿vale? Ya son las 9:26, no le cambies, estás en Sol FM 101.3, voy a estar contigo hasta las 10 de la mañana. ¡Woohoo!

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0: mañana, 31 minutos, y ya está con nosotros nuestra amiga, como cada martes, nuestra amiga Lizeth Lara, diciéndonos qué nos dicen Los Ángeles. Ya tenemos mensajes. ¿Qué onda, Liz? ¿Cómo estás? Buenos días.
1: Yo bien contenta, muy buenos días, Ingrid, contentísima porque pues ya estoy con todos ustedes, con todos los gozaderos, y pues ya también mi corazoncito y mi alma dispuesto para compartirles los mensajes de las huestes celestiales.
0: Perfecto, Liz. Oye, bueno, pues ¿qué nos dicen Los Ángeles de manera general?
1: A ver, paremos orejitas y abramos el corazón. Toda esta semana, quien va a estar muy cerca de nosotros es la presencia del arcángel doctor, el arcángel Rafael, y nos dice que debemos de prestar más atención, más cuidado a nuestro cuerpo físico. Todos esos dolorcitos, todos esos síntomas, signos que quizá hemos pasado de largo, que hemos dado vuelta a la página, realmente necesitan más atención, y nosotros necesitamos también poner mucho más cuidado en todo lo que tiene que ver con nuestra salud física. Así que hay que pedir la guía celestial de este arcángel Rafael toda esta semana para que podamos tener claridad en qué es lo que debemos de hacer para cuidarlo. Y la frecuencia energética del número, un número que aparezca ahí, que tenga señales de Los Ángeles por todos lados. Para esta semana es el número 3, la importancia de la Trinidad, la importancia de el Padre, el Hijo y el Espíritu Santo. Entonces, cada vez que veas que en cualquier lado el número 3, quiere decir que los ángeles te están hablando para que tengas más cercanía para con ellos.
0: Muy bien, Liz. Bueno, pues ya tenemos mensajes aquí a través del WhatsApp. Nos dice por acá: hola, muy buenos días. Quiero saber cómo va a estar mi economía esta semana, 37.91.
1: Va a haber mucho relajamiento, puedes estar con mucha calma, con mucha tranquilidad. La energía relacionada con el dinero va a fluir en esta semana, porque aparte Los Ángeles dicen que estás empezando una etapa en donde comienzas a aprender en cuestión de ahorro, en cuestión de en qué inviertes, y ya no nada más es gastar, sino comenzar a aprender sobre la inversión. Así que empiezas esta semana con mucha tranquilidad, pero también confía en lo que vas a aprender.
0: Vientos, Liz, dice: estoy un poquito mal de salud, ¿qué va a pasar más adelante? Gracias.
1: En este momento necesitas reconocer qué es lo que verdaderamente está afectando tu salud, y ya sea en el tema físico, mental, emocional o espiritual, porque hay algún bloqueo, principalmente en tu chakra plexo solar, en donde te estás resistiendo a fluir o a soltar. Estás evitando soltar algo o alguien, desapegarte, y eso te está afectando en cuestión vibratoria. Así que ten mucho cuidado con ellos, reconócelo, y también, si puedes, acércate a una armonización energética angelical.
0: Dice: hola, muy buenos días. Quisiera saber qué me dicen Los Ángeles en tema de mi salud, ya que en estos días me he sentido mal.
1: No, estás liberando de todas aquellas heridas. Fíjate bien, Arcángel Gabriel te habla de tus heridas de la infancia. Dos heridas de la infancia, una de ellas es la herida de abandono, están disparándose en este momento y en esta etapa de tu vida. Así que necesitas empezar a liberar y a drenar toda esa energía que al final la has mantenido dentro de ti y que ya es momento de soltar.
0: Dice: mensaje general de Los Ángeles para la semana. Gracias, buen día, Caro.
1: Buen día, Caro. Toda esta semana va a ser de mucho aprendizaje. Ya sabes que cuando Los Ángeles nos hablan de aprender, pues también pueden ser algunas situaciones pues no muy cómodas o no muy agradables, pero al final el aprendizaje va a ser para tu evolución humana y espiritual. Así que mantente pendiente y todos los días pide la guía de Los Ángeles.
0: Dice por acá: buenos días, me darán el trabajo que fui a ver, y en el amor, ¿cómo me irá? Soy Miguel y la próxima semana es mi cumpleaños.
1: Miguel, pues ahora sí que anticipadamente, prefeliz, nueva vuelta al sol y bendecida. Los Ángeles te dicen que específicamente en ese trabajo, en ese último trabajo donde fuiste, reconociste tu verdadero poder. Todo está como a tu favor, todo está en apertura para que justamente ahí de ese trabajo te puedan contratar. Sin embargo, te dicen Los Ángeles, hay otra oportunidad, viene otra oportunidad en las próximas semanas que está más alineada con lo que tú verdaderamente buscas. Así que puedes también estar en la espera sin desesperar.
0: Dice por acá: ¿qué me dicen Los Ángeles en general? Gracias.
1: Si tienes hijos, los ángeles te dicen que necesitas que poner mucha atención y mucho cuidado en ellos, porque parecería que hay algunas situaciones que les están afectando a nivel moral y a nivel emocional. Si no hay hijos, entonces todo esto se remite a tu niño, a tu niña interior. Entonces necesitas realmente reconocer y trabajar en esa parte como sombra o como gris que está afectando el hecho de que puedas estar en agradecimiento diario con la vida.
0: Muy bien, dice, muy buenos días. Me gustaría saber qué me dicen los ángeles sobre mi salud. Gracias.
1: Una semana de mucha fluidez, de mucha bendición, de mucha calma en el alma. Te piden también o te invitan los ángeles, principalmente la presencia de Arcángel Miguel, el jefe de las huestes celestiales, para que puedas acercarte a más momentos de oración, de meditación, de contemplación. Toda esta semana da más tiempo a esa conexión con la divinidad.
0: Dice por acá, buenos días, me gustaría saber cómo me irá en el amor, cómo me va a ir en el trabajo. Soy José, por favor.
1: José, los ángeles se enfocan, principalmente Arcángel Chamuel, en el área o en el tema de pareja. Te dicen los ángeles que ya estás listo, ya has crecido, ya has tomado el aprendizaje de exparejas, de situaciones que no han sido muy agradables en el tema del amor de pareja en tu pasado. Así que ya estás listo, puedes comenzar a vibrar alto para atraer a personas que puedan estar en la misma sintonía que tú, con esa calma y tranquilidad que ahora puedes promover desde tu seguridad.
0: Por acá dice, buenos días, ¿qué me dicen los ángeles con respecto a lo general? Gracias.
1: Necesitas más momentos de introspección, escucharte más, realmente saber qué es lo que estás sintiendo en este momento, no lo que los otros creen, no lo que los otros esperan, no lo que tú incluso tienes en tus creencias limitantes desde que eres niño, desde que eres niña, sino que más bien lo que te dicen los ángeles es escúchate, porque hay una gran verdad que tus propios oídos no han querido escuchar.
0: Dice, buenos días, Liz, soy Angélica, ¿cómo me va a ir en el amor?
1: Angélica, buenos días. Los ángeles te dicen que para poder tener tanto un amor propio como un amor hacia los demás y atraer un amor también en el tema de pareja, necesitas trabajar con la llave mágica del perdón. Hay situaciones que todavía siguen afectando, siguen dañando, sigues guardando, como si volvieras en algún momento a tener la magia de reencontrarte en el pasado con algunas situaciones o personas para poder realmente ser tú. Así que necesitas empezar un trabajo fuerte en el perdón y también respecto a la sanación desde la parte espiritual y psíquica.
0: Muy bien, bueno, Liz, pues ahí estuvieron los mensajes. 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
1: 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Bueno, pues esta terapia te puede ayudar mucho. 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Y mi querida Ingrid, que recuerden todos que si brillas tú, brillamos todos. Les mando un abrazo gigante.
0: Gracias, Liz. Nos escuchamos el próximo martes. Lindo día.
1: Muchos besos y abrazos. Gracias. Bye.
0: Ya son las 9 de la mañana con 40 minutos a través de Sol FM 101.3. Tenemos mensajes y saludos. Hola, dice, salúdame porfa a mi abuelita que estamos sintonizando aquí en la colonia El Barreal. Muchas gracias, saludos y bendiciones.

Vámonos con más música a través de Sol FM 101.3. Estás en la Gozadera Morning Show. Yo soy Ingrid Moncada. Voy a estar contigo hasta las 10 de la mañana.

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0: 55 minutos. Oigan, ya me voy. Muchísimas gracias por haberme acompañado en este martes, en esta mañana de martes. No le cambien porque en punto de las 10 de la mañana viene con nosotros Fidel Andrade Santiago, el compa. Va a estar con ustedes desde las 10 de la mañana y hasta la 1 de la tarde. En punto de las 10 llegan Clásicas con Gozadera y recuerda que a las 12 el Knockout para que voten por su canción favorita. Yo soy Ingrid Moncada, regreso en punto de las 2 de la tarde. Voy a estar de 2 a 5 de la tarde para que me mandes tus mensajes y estemos bien pendientes. Si ya están desayunando, muy buen provecho. Gracias por haberme acompañado. Saludos a Patti. Gracias, Patti. Al ratito nos estaremos escuchando. Igualmente, pasa hermoso día. Sí, Juan Manuel, vamos a estar en la tarde en punto de las 2 de la tarde. No le cambien, ya son las 9 de la mañana con 56 minutos. Buenos días.
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1: Anuncian la Semana del Buen Gobierno. ¿Qué tal? ¿Cómo le va? Buenos días. Aquí le tenemos la información en Radar. Es el Radar de las 10. Y es que a partir del 17 de agosto, sí, la próxima semana, se va a presentar la denominada Semana del Buen Gobierno, con 5 días de diplomados, talleres y conferencias dirigidos a capacitar a servidores públicos. Es lo que explica Alejandro Espidio, secretario anticorrupción en el Estado de Puebla.
2: Responde directamente a cada uno de ellos. Empezamos por el primer pilar, el de la formación de las personas servidoras públicas, íntegras y profesionales. Para ello, el próximo lunes 17 de agosto tendremos la presentación del diplomado Transparencia con Sentido Social para un Buen Gobierno. Esta actividad está coordinada con el Colegio de Puebla y a quien le agradezco, al ingeniero Alberto Jiménez Merino, su colaboración con todo su equipo para hacer posible la actualización de un programa de capacitación y formación dirigido a las personas servidoras públicas de los sujetos obligados, pensando para darles mayores herramientas frente a los retos que enfrentan todos los días en su gestión.
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1: En más información, en Xochimilco, la secretaria del Bienestar, Laura Artemisa García Chávez, recordó que hay proyectos de obra comunitaria para fortalecer a los pueblos originarios.
4: 20 localidades de 85 municipios por un total de 83.291.824.82, y seguimos y seguiremos trabajando dándole este sentido de pertenencia a nuestros pueblos originarios, como lo hemos trabajado también con nuestra directora.
1: Recuerde que este diálogo informativo lo continuamos en arroba la red 5 radio, nuestra cuenta de X. Y además, para estar conectado con la información durante todo el día, dicen aquí, quienes se oponen al chip en los cascos de motociclistas están enfermos mentales, es lo que afirmó el diputado Elpidio Díaz Escobar, quien además acusó la presencia de infiltrados en la última protesta contra la llamada ley casco. Todo esto lo encuentras en arroba la red 5 radio y en redciudadana.mx para que estés conectado a la información durante todo el día. En la operación digital, Duval Rubio. En la operación de redes sociales, Alex Denicia. Rafael Tellez Morales te informa en Radar.
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1: 10 de la mañana con 24 minutos. Es de él, es el Chapo de Sinaloa, cierra los ojos. Clásicas con gozadera, muy buenos días, feliz martes.

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17 minutos y serán ya las 11 de la mañana. Acabas de escuchar Nadie Como Tú, a cargo de Sólido Exterminador, Acuérdate de Mí. Mire, tengo una felicitación muy especial. Me dice, por favor, muy buenos días, saludos especiales para mi esposa Susy Hernández Calderón, que está cumpliendo años el día de hoy, que se la pase de maravilla, pues en compañía de sus hijos Aitana y Raulito, de parte de César Gómez. Ok, mega saludote muy especial y muchas felicidades.

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5 minutos y serán ya en este momento a las 12 del día. Tengo felicitación para Ramiro Olivares. Está cumpliendo años y nos permite acompañarle allí en el Rancho San Isidro de parte de su ahijado Gerardo. Bueno, pues ahí está el saludote bien especial.

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1: Son ya las 11 de la mañana, tiempo de Radar Informativo. ¿Qué tal? Muy buenos días, mi nombre es Azul Hernández y a continuación le presento la información más importante generada hasta este momento. Reporte Red, persona atropellada en los carriles de periférico a la altura del Gestamp, en el entronque hacia San Lorenzo. Se recomienda extremar precauciones al circular por la zona. A nivel nacional, parte de un edificio de Kia se desplomó sobre los carriles centrales del viaducto Río Becerra, a la altura de Nebraska, en la colonia Nápoles, Ciudad de México. Hasta el momento no se reportan personas lesionadas ni atrapadas. En temas del Congreso del Estado, Pavel Gaspar, presidente, aclaró que no habrá sanciones desde el Poder Legislativo contra Graciela Palomares y Nayeli Salvatori por sus declaraciones. Señaló que su permanencia corresponde a cada legisladora. 2 de cada 100 estudiantes de secundaria abandonan sus estudios por factores económicos. Así lo dio a conocer Manuel Viveros Narciso, secretario de Educación Estatal. Permanece cerrada la 10 Poniente y 7 Norte en Puebla. Se recomiendan a los automovilistas tomar precauciones y considerar rutas alternas. En información de la mañanera, en Michoacán fueron detenidos 12 presuntos integrantes de una célula delictiva vinculada con los Caballeros Templarios, tras un operativo simultáneo en 11 domicilios de 2 municipios. Así lo dio a conocer Omar García Harfuch. 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Podrás degustarlo todos los domingos en las siguientes fechas: julio, agosto, 2, 9, 16, 23 y 30, hasta septiembre 6. Visítalos en calle 8 Oriente, número 9, Colonia Centro, en Atlixco, Puebla. Para mayores informes, 244-445-1240. El clima en esta mañana es de 22 grados centígrados, se encuentra mayormente soleado, se espera una máxima de 26 y una mínima de 12, al menos en Puebla capital. Le recomiendo que se mantenga bien informado a través de las redes sociales de 5 Radio Comunicación Efectiva y a través de Red Ciudadana, 1120 de amplitud modulada. En la consola digital Dual Rubio, Azul Hernández le desea una excelente día.
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3: Y ahí le va, señora Nayeli, de parte de su esposo Luis de

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2: Las 11 de la mañana con 20 minutos. A ver, tengo saludos para el buen Alex, el Ojitos Bonitos, alias El Pollo, de parte de una amiga. Saludos, gracias, excelente día. Saludos para Pau, que nos permite acompañarle, que tenga un excelente día. Tengo saludos para mi compadre Guillermo Aspiros, allá en los Estados Unidos. Compadre, excelente, excelente martes. Y para todos mis compadres que nos permiten acompañarle en este día, bueno, pues un saludote muy, muy especial. Y vámonos rápidamente con otra información muy importante.
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2: Adelante, vámonos con Ingrid, la Chiquis Moncada.
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2: Muchas gracias. Bueno, pues vámonos con más de la programación de Sol FM 101.3. Son las 11:26.

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0: Andamos ready, los Tucanes de Tijuana. Qué gusto saludarle aquí a través de Sol FM 101.3. Saludos para mi gente bonita ahí en el mercado Ignacio Zaragoza. Les saludo en el mercado Benito Juárez.
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0: Vámonos rápidamente con otro enlace con Ingrid La Chiquis Moncada. Vámonos contigo.
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2: Vámonos rápidamente con Ingrid, la chiquis moncada, venga.
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3: 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Fidel Andrade Santiago, regresamos a cabina. Muy buenas tardes.
2: Gracias, Héctor. Vámonos rápidamente a una breve pausa y regreso con más.
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1: Es ya a la media con un minuto tiempo de Radar Informativo. ¿Qué tal? Muy buenas tardes, mi nombre es Azul Hernández y a continuación le presento la información más importante y generada hasta este momento. La SEP Puebla definirá la cantidad de kits de uniformes gratuitos para el próximo ciclo escolar una vez que concluya el registro de estudiantes. De manera preliminar, se contabilizan más de 1 millón de alumnos, informó Manuel Viveros. Del 14 al 17 de agosto se realizará la Feria de Regreso a Clases 2026 en Tlaxcala, con descuentos de hasta 30% en útiles, uniformes y calzado en el Parque Benito Juárez. El diputado Elpidio Díaz Escobar dijo de forma irónica que los motociclistas que se oponen al chip en los cascos serían enfermos mentales. Además, señaló la presunta presencia de infiltrados de otros estados en la protesta contra la ley casco. La Secretaría Municipal de las Mujeres entregó 476,350 pesos a 4 organizaciones de la sociedad civil, recursos reunidos con las aportaciones de 3,000 participantes de la segunda carrera Mujeres Imparables 2026. El INAH mantiene bajo resguardo un cráneo prehispánico con mosaico de turquesa, repatriado desde Países Bajos. La pieza, de origen mexicano, fue registrada e integrada a un modelo tridimensional para su conservación. A nivel internacional le tenemos lo siguiente. Argentina establece que extranjeros que no sean residentes permanentes deberán contar con seguro médico o pagar con atención en hospitales públicos. Las emergencias con riesgo de vida continuarán garantizadas. Ya comenzó la temporada de chiles en nogada y el Monasterio de Santa Clara del Sagrado Corazón te invita a disfrutar de este tradicional platillo poblano. Podrás degustarlo todos los domingos hasta el 6 de septiembre. Visítalos en calle 8 Oriente, número 9, Colonia Centro, en Atlixco, Puebla. 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El clima en esta tarde es de 23 grados centígrados, se encuentra mayormente soleado en Puebla capital, se espera una máxima de 25 y una mínima de 12. Manténgase bien informado a través de las diferentes redes sociales de Cinco Radio Comunicación Efectiva y a través de Red Ciudadana, 1120 de amplitud modulada. En la consola digital Duval Rubio, Azul Hernández le desea una excelente tarde.
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3: Hola, ¿qué tal, mis amigos? 12 del día con 4 minutos. Señoras y señores, es momento de que el 101.3 se convierta en el cuadrilátero más importante de la radio. Señoras y señores, estamos iniciando el Knockout. A partir de la siguiente hora tenemos duelos musicales. Yo te programo dos canciones. Las escuchas, el tema que más te guste, me marcas a cabina al 244-44-515-50 o me envías un WhatsApp audio al 244-140-91 diciéndome qué tema te gusta. El primer tema que llegue a 3 puntos será el ganador, será el tema que vamos a escuchar, ¿ok? Yo les saludo en este día martes 11 de agosto, mis amigos, qué gusto saludarle a toda mi gente bonita en este día martes. Mis compadres del transporte, hoy es martes, día de mucha actividad sobre la ciudad de Atlixco, Puebla. Hoy se come con manteca, hoy sale para mantener a dos familias. Eso es todo, compadres, hay que darle con todo. Mis amigos TX que andan a la vuelta y vuelta, también el saludote muy, muy especial, ¿ok? Bueno, señoras y señores, vamos arrancando con el primer duelo. 12:06. ¡Que venga el sonido de la campana! Porque en la esquina número uno. Señoras y señores, en la esquina número uno llegan Los Ángeles Azules. Y esto es 20 Rosas. Aquí está contigo Los Ángeles Azules, en la esquina número uno.

0: vámonos con el duelo. Vámonos rápidamente a 244-44-515-50. El WhatsApp 244-140-91. Dígame por quién me vota.
1: La 2, la 2.
0: La 2, compadre. Primer voto lo tiene Aventura, señoras y señores. Adelante, vámonos escuchando el siguiente voto. ¿Para quién?
2: Por la 2, compadre.
0: La 2, correcto. Segundo voto en este momento para Aventura. Adelante, vámonos ahora. ¿Por quién? Venga.
3: Por la 1, compadre. Por la 1.
0: Primer voto en este momento para Los Ángeles Azules. Hola, ¿qué tal? Dígame por quién.
4: Hola, vine por la 2.
0: Hola, gracias, señoras y señores.

0: regresó, mamita. El DJ Morpheus.
1: Las 12 del día con 12 minutos ya.
0: Los Reyes.
1: 12 con 12.
0: Mucho.
1: Vámonos con saludos para mis amigos allá en la paletería, Tony. Allí en San Diego, Acapulco, escuchando, compadres, les saludo con todo gusto. El saludazo para todos mis compadres de la Cuchara Grande. A todos los maestros albañiles, les saludo con todo gusto. Los meros, meros maestros bardachuecas, échele ganas, compadres. Les saludo con todo gusto. Mis amigos que nos permiten acompañarla ya en la Colonia de León. La Colonia Maravillas, Prados de León, les saludo con todo gusto. A usted que nos permite acompañarle en el campo, mis compadres que están trabajando en el campo, vaya el saludo muy, muy especial. Saludos a la familia Hernández en la colonia Maximino Vila Camacho. Les saludo con todo gusto a Pau, échele ganas, saludos. Feliz martes. Bueno, señoras y señores, mis comadres que andan haciendo la compra allá en el lo que es el tianguis en la colonia Álvaro Obregón, les saludo con todo gusto a todos mis amigos tianguistas. Excelente martes. Señoras y señores, vámonos con otro duelo. Venga el sonido de la campana.

0: bueno, momento de marcar 244-44-515-50. El WhatsApp 244-140-91. Adelante con el primer voto, ¿para quién va a ser?
1: La 2,
0: ok, correcto. Adelante, vámonos ahora escuchando el siguiente voto, ¿para quién va a ser?
2: Voto por la 2, Fidel, gracias.
0: La 2, ok, correcto. Hola, ¿qué tal? Dígame, ¿por quién me vota? Nadie por allá, ni modo. Vámonos rápidamente con otro voto a través del WhatsApp. Adelante.
2: La 2.
0: Señoras y señores.
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20: Bueno, mis amigos, son las 12 del día con 22 minutos ya. Tengo saludos que envío. A ver, saludos para mi compadre, el mismísimo Coletas, que anda trabajando ahí con la cuchara grande, compadre. Excelente martes, saludazos bien, bien, bien especiales. Para ti, para toda la banderola, ¿cómo de que no? Tengo saludos para los maestros albañiles de Cacalotepec. A Chinola, Nenuco Borrego, Padrino Carmelo, Miguel Ramón Guerrero, Llanta Gravilla, Tepecil, Muñeca, Capulina, Carta 7000, Monja Máscara y la Bella Ángeles. De parte de mi compadre el Manotas, les saludo con todo gusto. Excelente jornada para todos ustedes, mis amigos. El saludo para usted que nos permite acompañarle por allá por Soto y Gama. Le saludo con todo gusto. Allá por Cacalosuchi. Saludazo bien especial. Bueno, señoras y señores, 12 del día con 23 minutos ya. Vámonos con otro duelo. Dejemos de escuchar el sonido de la campana, porque en la esquina número uno te presento a Jenny Rivera.

0: ¡Vamos al duelo! Adelante, márcame 244-44-515-50. El WhatsApp 244-540-91. Adelante, dígame por quién me vota.
1: La uno,
0: compadre, correcto. Primer voto en ese momento para Jenny Rivera. Adelante, vámonos ahora. ¿Por quién?
2: Votamos por Jenny.
0: Por Jenny. Ok, correcto. Jenny Rivera. Adelante, vámonos. ¿Con quién?
3: Por la dos, dice Chapulín.
0: Órale, pues, mi compadre Chapulín. Ahí está, vámonos
2: ahora. Voto por la uno, Fidel, gracias.
0: La uno, señoras y señores.
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Mis amigos, son las 12 del día con 28 minutos aquí a través de Sol FM 101.3, La Pura Gozadera. A ver, vámonos con otro duelo más. Saludazo para todos los amigos allá en la colonia de Ricardo Treviño. Les saludo con todo gusto. Mis amigos en la colonia Maximino Ávila Camacho. El saludazo también por allá por Solares Grandes, Solares Chicos. Ahí en el barrio de San Juan de Dios. Saludos. Vámonos con otro duelo en la esquina número 1.

0: tanto la extraño. Es la esquina 2. Esta es la esquina número 2. ¿Cómo la quiero? ¿Cuánto la extraño? Gali Galeano.
1: ¿Cuánto la extraño?
0: Vámonos con el duelo. A marcar se ha dicho 244-44-515-50. El WhatsApp 244-140-91. Adelante.
2: Por la primera.
0: La primera, correcto. Adelante, vámonos ahora por el siguiente voto.
3: Voto por la 2 y de la 2. La 2,
0: ok, correcto. Señoras y señores, adelante. Hola, ¿por quién me vota?
4: La 1,
0: correcto. Segundo voto en este momento, señoras y señores, para Frankie Ruiz. Adelante, vámonos ahora. ¿Por quién es el voto?
3: Por la 2.
0: La 2, señoras y señores. Tengo 2-2. 2-2, adelante. 244-44-515-50. El WhatsApp 244-140-91. Tengo 2 votos para Frankie Ruiz con el tema Tú con él. 2 votos para Gali Galeano. Adelante, vámonos. Dígame, ¿por quién me vota?
5: Por la 1.
0: Gracias, hola, feliz tarde. Gracias, señoras y señores. Aquí hay un ganador.
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0: Bueno, mis amigos, solamente son 22 minutos ya para que sean las 13 horas, 1 de la tarde. El saludo para usted que pues está haciendo las labores del hogar ahí en casita. ¿Dónde está? ¿Dónde se encuentra? Bueno, pues yo le saludo con todo gusto. Sí, ¿verdad? No, hombre, pero pues bueno. Saludos a la familia Contreras en Santa María el Rodeo, de parte de mi compadre Eric Contreras desde Nueva York. Saludos, compadre. Mi compadre Eric Contreras a través de la plataforma www.5radio.com.mx. Y pues el saludazo bien especial para todos los paisanos allá en los Estados Unidos. Aprovecho y pues hago un saludo muy especial para mi hermano Ángel Andrade. Permítame enviarle este saludito que siempre nos está permitiendo acompañándole como todos los paisanos allá en los Estados Unidos. Mega saludote muy, muy especial. Señoras y señores, solamente son 20 minutos para la una. ¡Vámonos con otro duelo! ¡Suena la campana! ¡En la esquina número uno! ¡Sube al cuadrilátero! ¡Capaz de la Sierra! ¡Escucha en la esquina número uno!
1: ¡Échale!
0: ¡Mi credo! Sí, efectivamente, aquí está. Capaz de la Sierra, se llama Mi Credo el tema.

0: Señoras y señores, en la esquina número 2, sube al cuadrilátero. La dinastía de Tuzantla. Escucha. Te quiero para mí. Es en la esquina número 2.
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0: Es la dinastía de Tuzantla. Te quiero para mí en la esquina 2. Vámonos al duelo. 244-44-515-50. El WhatsApp 244-140-91. Adelante, vámonos con el primer voto. ¿Para quién va a ser en este momento?
2: La 2.
0: La 2, ok, correcto. Hola, ¿qué tal? Dígame por quién me vota.
3: Por la 2.
0: Segundo voto en este momento para la dinastía de Tuzantla, señoras y señores. Adelante, vámonos ahora. ¿Por quién?
4: Vamos por la 2.
0: Hola, ¿qué tal? La 2, no se diga más. Señoras y señores, ¡qué rápido! ¡Hay ganador!
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2: Son en este momento 16 minutos para que sea la 1 de la tarde. A ver, dice, yo creo que ha de ser el maestro. El maestro que me manda este mensaje. Del cielo cayó un granizo que en la tierra se deshizo. El memito es el mejor chalán que Dios hizo. Pero ya estuvo que estuvieron revolviendo la mezcla, compadres. Échele ganas, compadres. Les saludo con todo gusto. Saludos a mi compadre Sebastián allá en los muelles por el crucero de Santa Rita. Está chambeando mi compadre, échele ganas. Saludos a los trabajadores de las aletas de tiburón. Saludos que se van a discutir ahí con el cartoncito. Para el Charlie, el guapo, Doña Lupe, la Yuyis, Doña Erika, la niña bonita de parte de la chaparrita. Órale pues, les saludo con todo gusto, excelente día. Señoras y señores, vámonos con otro duelo. La campana suena porque en la esquina número uno

0: Vámonos con la esquina retadora, subiendo al cuadrilátero, señoras y señores, en la esquina 2 son los Acosta. Esta es Deja una rosa en tu balcón. Esta es la esquina número 2, Deja una rosa en tu balcón, los Acosta. Vámonos con el duelo. 244-44-515-50. El WhatsApp 244-540-91. Dígame por quién me vota.
1: La uno,
0: compadre, correcto. Primer voto en este momento para Brindis. Adelante, vámonos ahora escuchando el siguiente voto. ¿Para quién va a ser? Venga de ahí, escucho.
2: La uno.
0: Segundo voto para Brindis en este momento. Adelante, vámonos con quién.
3: Por la primera.
0: No se diga más, señoras y señores.
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mis amigos, solamente son 7 minutos para que sean las 13 horas, 1 de la tarde. Tengo saludos para el May Leonardo Lozada, que hoy cumple años. Que cumpla muchos años más, se le quiere mucho. De parte de Angie, ahí está la felicitación, claro que sí, con todo gusto. Saludazo para todos los amigos que nos permiten acompañarle allí en la Triatepango. Saludos para doña Antelma, a mi compadre Celso de la Rosa. Le saludo con todo gusto para su señora esposa haciendo las tortillas allá en la San José Cuauhtémoc. Al igual envío saludos para mis comadres que están haciendo las tortillas en la Valle Sur, allí en la contraesquina de El Kinder. Le saludo con todo gusto, siempre siguiendo la señal de Sol FM 101.3, la pura gozadera. A usted que nos escucha por allá por Fobiste, le saludo con todo gusto. Saludos, dice, para el Birrias y el patrón Memo. Ok, pues ahí está el saludote bien especial. Saludos para el maestro Lupe en Chipilo, que ya no se enoje. Dice, por eso no tiene chalanes para trabajar. Se pone pachón el patrón. Bueno, pues les saludo con todo gusto a mi compadre Lorejas, trabajando allí en el taller mecánico. A mi compa Jesús, el ingeniero Jesús, galán de galanes, mátalas callando, ojitos pispireto. Ahí está mi compadre, galán de galanes. Además tengo saludos por ahí para el buen Philly, dándole con todo. El saludo también va para el ingeniero Arteaga y su equipo que trabajan al 101.3%, dándole con todo ahí, toda la chamba que tiene mi compadre. Le saludo con todo gusto al ingeniero Arteaga. Saludos para don Lando con los girasoles. Don Lando, bueno, don Lando, saludos hoy especialmente para usted que nos permite acompañarle. Ah, saludos a mi compadre Pedro Carmona, al buen Miki, a mi compadre Cesario, saludote. A mi compadre Román Gatica, les saludo. Saludos a doña Mari en el buen paladar. Y a usted que nos permite acompañarle en esta maravillosa tardecita de este día martes. Vámonos con otro duelo. Adelante con el, la esquina número 1. Aquí se están presentando en el cuadrilátero.

0: cabina número 2 llega este cuadrilátero. Señoras y señores, es el conjunto Primavera. Escucha mi primera vez. Aquí está contigo el conjunto Primavera. Mi primera vez.
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0: ¡Vámonos al duelo! 244-44-515-50. El WhatsApp 244-540-91. Vámonos con el primer voto. ¿Para quién va a ser en ese momento?
2: Por la uno.
0: Ok, correcto. Primer voto en ese momento, señoras y señores, para Inquietos del Norte. ¿Por quién?
3: Por la uno.
0: La uno. Segundo voto para los Inquietos del Norte. Dígame, ¿por quién me vota? Nadie por allá. Entonces me voy rápidamente con otro voto. Aquí vámonos con quién. Venga.
4: Voto por la uno, Fidel.
0: La uno. Señoras y señores.
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0: Vamos a recta final. Último saludo para la gente bonita en Santa Ana, California, hasta la Soledad, Soledad Tepehuacistla, Puebla. Familia Lozada, saludos. Esto ya se acabó.
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1: Un hombre fue herido por arma de fuego mientras se encontraba en su vehículo en la colonia México, en Tehuacán. Testigos señalaron que sujetos en motocicleta realizaron varias detonaciones y huyeron. La víctima fue trasladada a un hospital. Muy buenas tardes. Esta es la información más importante generada hasta este momento. La presidenta Claudia Sheinbaum informó que los homicidios dolosos disminuyeron 51% en México, al pasar del 86.9 a 42.5 casos diarios entre septiembre de 2024 y julio de 2026. Además, el C4 carretero iniciará operaciones el 1 de septiembre.
2: Pero el objetivo nuestro es que en México se viva en paz. Que los niños salgan a la calle, que puedan jugar libres, seguros, que haya menos homicidios, que menos mexicanos mueran por razones vinculadas con delitos, que no haya robos patrimoniales, que la gente pueda estar segura en su casa, con su vehículo. Es decir, es que la gente viva segura en México.
1: El Estadio Cuauhtémoc figura como una posible sede de la Copa Oro 2027, torneo que va a reunir a las principales selecciones de CONCACAF. De confirmarse, Puebla volvería a recibir un evento internacional del fútbol. Lupita Cuautle, presidenta municipal de San Andrés Cholula, encabezó la octava reunión con autoridades auxiliares para dar seguimiento a acuerdos y atender las necesidades prioritarias de las comunidades. El clima en estos momentos es de 24 grados. Hasta aquí la información. Invito a que no se despegue de 5 Radio, comunicación efectiva. En la consola, Freddy Rojas. En el radar le informó Mariana Meneses. Muy buenas tardes.
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14: Buenas tardes, Atlixco. Hoy es martes 11 de agosto de 2026. Es la 1:07 p.m. Les saluda Girat Aguilar Miranda, nombre del equipo de noticias más cercano a la gente que hace posible 5R Noticias Atlixco. Y vamos con la información. Saludo a mi compañera Nayeli Martínez, que nos va a platicar de cómo va la inscripción al Servicio Militar Nacional aquí en Atlixco. Nayeli, buena tarde.
15: Buenas tardes, Gerard, y buena tarde a todo el auditorio. Bueno, les comento que se tienen aproximadamente 200 jóvenes, los cuales ya han realizado este trámite, y es Guillermo Galindo, de la Junta de Reclutamiento, quien pues invita a que más jóvenes se estén sumando a esta actividad. Y bueno, recordarles que esto corresponde a la clase 2008.
16: Hasta hoy en día tenemos anotados a 200 jóvenes. Vamos a un paso regular, ni lento ni rápido. Ahí vamos. Y quiero aprovechar su medio para invitar precisamente a todos los jóvenes de la clase 2008 y remisos que no hayan tramitado este documento. A los de la clase 2008 muchas veces están mal informados. Nacen en noviembre, diciembre

0: deben de llegar 15 minutos antes de las 7, porque a partir de las 7 él comienza a recibir a los jóvenes. Y bueno, mencionarles que el trámite es totalmente personal, nada más debe de acudir el joven con todos los documentos que previamente se le comentan que va a utilizar. Y bueno, se estima que son entre 10, 11 jóvenes los que se atienden por día. Todavía hay tiempo para aquellos que estén interesados en acudir a Casa de Cultura, porque ahí están las oficinas de la Junta de Reclutamiento para realizar este trámite, Girat.
1: Pues entonces ahí está pues el llamado para aquellos jóvenes de la clase 2008 que todavía no hacen este trámite, pues que aprovechen porque ya se va cortando el tiempo. Tengo entendido que vence el 15 de octubre, Nayeli, es el último día para hacer el trámite.
0: Así es el 15 de octubre, y bueno, ya es dependiendo en este caso del ejército quienes les dé a conocer en qué periodo estarán realizando pues como tal el servicio. Recordemos que ahora solamente serán 3 meses, los cuales ellos estarán realizando, llevando a cabo el servicio militar, pero ya posteriormente se les informa a ellos en qué periodo comenzarán a hacerlo y bueno, y cuándo se les entregará la cartilla.
1: Así es, entonces, pues aquí lo importante es que aquellos que faltan, que se vayan a inscribir, todavía les quedan pues prácticamente 2 meses, dos meses para poder realizar este trámite, porque luego lo quieren hacer ya cuando ya faltan pocos días y luego ya no hay forma y se complica, así que pues la invitación es que se acudan de una vez para que puedan inscribirse, y luego, bueno, ya vendrán las siguientes etapas de lo que es el Servicio Militar Nacional, Nayeli.
0: Así es, y recordarles que se atiende solamente de lunes a viernes, a partir de las 7 de la mañana ya pueden comenzar a acudir los jóvenes. Bueno, hay quienes llegan antes para tener uno de los 10, 11 lugares, o tal vez un poquito más que tuviera o pudieran atender por día, y posteriormente, bueno, pues ya se les indica cuáles son los documentos que necesita o que les están haciendo falta para que puedan realizarlo sin problema alguno, y pues solicitan solamente que vayan los jóvenes, porque pues al final el trámite ellos solamente lo deberán de realizar.
1: Nayeli, y pasando a otras cosas, hubo un accidente frente al Cristo, precisamente por la zona donde están las obras de rehabilitación de lo que es la carretera Puebla Izúcar de Matamoros.
0: Así es, se registró un choque entre dos unidades, esto a la altura de lo que es la zona del Cristo. No hubo lesionados de gravedad, solamente daños materiales, pero sí tenga mucho cuidado porque, pues recordarles que estos trabajos se van a estar realizando hasta finales de mes, así que bueno, pues hay momentos en los que los vehículos van lentos, algunos se confían, vienen a una velocidad alta, se confían, intentan frenar, les ganan, y bueno, es ahí cuando se presentan los accidentes. Tengan mucho cuidado, tanto los automovilistas como los motociclistas, por la gravilla que está suelta, Gerard, porque esto ha generado ya en otras ocasiones que algunos motociclistas derrapen, o bueno, algunos automovilistas, como en otras zonas, pierdan el control y bueno, pueda generar algún otro accidente.
1: Gracias, Nayeli.
0: Buenas tardes.
1: Buena tarde a mi compañera Nayeli Martínez. Es la 1:13. Vamos a la voz de usted, la voz de la Red Atlixco, a través de sus reportes vía WhatsApp al 244-141.
2: Buenas tardes, licenciado Girard. Con la molestia, ¿por qué le están poniendo barrido de pavimento al bulevar si apenas lo pavimentaron? O sea, yo no entiendo eso. La verdad, deberían de meter mejor esta maquinaria ahí en la carretera de Atlixco a Metepec, que es lo que se necesita, ¿sí? Para evitar tantas molestias, no que cierran todo el bulevar desde el Oxxo del Amagón hasta acá de donde está la estación del Oro. O sea, ¿qué pasa? O sea, no se ponen a pensar en las molestias de terceras personas, sino que esto es nada más para a quién le van a dar buena vista. O sea,

0: No lo entiendo, licenciado. La verdad es muchas vueltas para llegar a su destino ahorita.
1: Pues
0: Sí, no
1: ahí
0: lo
1: está la
0: entiendo.
1: voz de usted, la voz de la Red Atlixco. Digo, aquí respetamos los comentarios de todos. Al final, pues lo que queremos es que quede bien la obra y que dure muchos años. Eso es lo que queremos. Y bueno, las molestias son temporales, pero bueno, cada quien tiene su punto de vista y aquí respetamos todos y escuchamos todas las voces. Ya cada quien se formará su propio criterio. Me comentan acá que dice que es turista que vino al Cerro de San Miguel a visitar el mirador y que está muy molesta porque la señora de las canchas le vendió a fuerza unos pares de calcetas que le pagó 150 por 3 pares y la verdad no es justo que sean así con el turismo, es lo que me comentan. Me dicen, ¿sabrán si hay otros baños públicos en Atlixco, aparte de los de la Soledad y los de Santo Tomás? ¿Alguien si sabe? Ojalá nos pueda pasar el dato. Me dicen, si no se va a retirar el dinero de la beca, no pasa nada que se quede ahí. Nada, no pasa. Por el contrario, mejor que quede guardadito ahí para que lo utilice cuando realmente se necesite. Recuerde que también puede pagar con la tarjeta. Si va a un lugar a comprar donde aceptan tarjeta, puede pagar con la tarjeta y solo se cobran esa cantidad. Y ahí sigue guardado todo lo demás. Me piden una felicitación para su abuelito, dice Irineo Juárez Vilchis, que está cumpliendo años en la colonia Revolución, de parte de su nieta Diana Zoé Juárez, que le desea muchas felicidades. También me piden saludos para Michelle y Juan Manuel Cosme, que nos escuchan aquí en Rancho San Isidro, de parte de su mamá. Me dicen que no se escucharon las alarmas del terremoto de lunes. Caray, ¿cuál terremoto de lunes? Ayer hubo un terremoto, pero fue en Colombia, ¿eh? Fue en Colombia, no me espante. Fue en Colombia, no, no, no fue aquí. Y las alarmas, hay que aclararlo, se escuchan cuando realmente el sismo nos va a afectar, ¿eh? Cuando nos va a afectar, si es retirado de nosotros, si no hay afectación, no se prevé afectación, va a sonar la alarma. Pero si hay afectación, entonces sí, solo en esos casos es cuando va a sonar la alarma sísmica. Y ¿cómo se llama? Las alarmas, pues fue el terremoto en Colombia. Pues imagínense, estamos muy, muy lejos. Luego dice que sí es obligatorio de ayuda a nuestros hermanos. Ay, aquí ya no lo entiendo. No, ahorita no ha habido, no ha habido campañas de que se vayan a recolectar cosas para Colombia, así que hay que estar muy pendientes. No sea que alguien vaya a querer abusar de la situación. Es la 1:18 p.m.
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0: Una de la tarde, 23 minutos, más de la voz de usted, la voz de la Red Atlixco, a través de sus reportes vía WhatsApp al 244-140-91. Me dice, tengo 20 años, requisitos para el servicio militar, ahorita te los mandamos, ya entras como remiso, entras como remiso, pero sí, todavía lo puedes hacer. Y hay que acercarse allá a la Casa de Cultura 15 minutos antes de las 7 porque solo atienden 10 por día. Preguntan de la beca Benito Juárez, también la depositan. No, ahorita están depositando solo beca Rita Cetina, que es esta beca anual para útiles y uniformes. Me dicen que en el centro ya no deberían dejar de estacionarse en las calles, ya que generan mucho tráfico, ya debería estar libres, ya que todas las calles las ocupan para estacionamiento. Al igual, la terminal ERCO ya no debería estar en el centro, ocasionan mucho caos vial, es lo que opinan aquí en este mensaje. Me dicen, yo recuerdo que en 17 Poniente, casi esquina con 5 Sur, hay unos baños públicos, creo que se llaman La Borrega, es lo que me dicen aquí por la persona que preguntaba. Dice aquí, de los que entran de la secundaria a la prepa, me supongo que es el tema de las becas, hay que esperarse a que se abra la convocatoria, ahora que van a estar en prepa, para ver cómo va a estar el tema de las becas, ahora que ya dejaron la secundaria y ya van a estar en preparatoria. Una de la tarde, 24 minutos.
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2: Hola, ¿qué tal? Buenas tardes. Martes de plaza en Atlixco. Maneje con mucha precaución y lo invitamos a llevar a cabo el 1x1 para mejorar la vialidad y evitar accidentes. Vamos con la información vial. Le recuerdo que va a encontrar ligeros asentamientos en Boulevard Doctor y General Rafael Moreno Valle, Río Sonora, 8 Norte y Esmolino El Carmen, al cruce con semáforos. Carga que avanza en 4 Sur y Norte, desde 5 hasta 4 Oriente. Avenida Libertad tiene tráfico moderado entre 6 y 2 Poniente. Largos asentamientos en calles 3 Oriente y Poniente, desde Boulevard Ferrocarriles hasta 5 Sur. Tráfico lento en calles Avenida Independencia y Avenida Manuel Ávila Camacho. Mañana miércoles, 12 de agosto, no circulan autos que porten engomado rojo. Terminación de placa 3 y 4, holograma 1 y 2. Aplica para la Ciudad de México y Estado de México. 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
0: El gobernador Alejandro Armenta encabezó la jornada por amor a las familias en beneficio de más de 3,000 personas en la colonia Aguasanta, en la capital del estado. El Instituto Poblano de los Pueblos Indígenas informó que la consulta para reformar la Ley General de Derechos de los Pueblos Indígenas y Afromexicanos se realizará en 155 municipios, garantizando participación comunitaria en la actualización del marco legal. La Secretaría de Educación Pública de Puebla anunció que el estado dispone de 15,000 lugares en universidades públicas y tecnológicas para jóvenes que buscan continuar su formación. Dos de cada 100 estudiantes de secundaria abandonan sus estudios por razones económicas, informó el secretario Manuel Viveros Narciso, quien adelantó que ya se analizan estrategias de apoyo a familias para disminuir este indicador. El plantel de la Academia Militarizada Ignacio Zaragoza continúa bajo revisión y será este viernes cuando la Secretaría de Educación emita un posicionamiento oficial sobre su continuidad o posible cierre temporal. El secretario de Infraestructura Municipal de Puebla Capital informó que ya se han atendido 433,950 baches con 25 cuadrillas simultáneas trabajando en distintos puntos de la ciudad de Puebla. 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
3: Claro que sí, Girard. Muy buenas tardes para ti y para toda la amable audiencia. Te informo el estado actual del tiempo en el centro de la ciudad de Atlixco. Hoy martes 11 de agosto del 2026. La temperatura ambiental en este momento es de 27 grados centígrados. Humedad relativa de 35%. La salida del sol la tuvimos esta mañana a las 6:14 PM. Y la puesta del sol será a las 7:03 PM. Tendencia del tiempo. Hoy en Atlixco tuvimos nubes y claros esta mañana. Por la tarde tendremos probabilidad de lluvia con cielo parcialmente nublado. Durante la noche habrá nubes y claros y tendremos viento del sur a lo largo del día. Con información del Servicio Meteorológico Nacional, por la mañana tendremos ambiente fresco y durante la tarde tendremos ambiente cálido a caluroso en la región. La temperatura máxima que se espera alcanzar este día en Atlixco será de 28 grados centígrados. La temperatura mínima registrada hoy por la mañana fue de 14 grados centígrados. Probabilidad de nubosidad de 16%, con rachas de viento de 4 kilómetros por hora. El índice ultravioleta en estos momentos se encuentra en número 11. Para 5 Radio Noticias, en el 101.3 de su FM, con Girard Aguilar, informan los Norbertos Gil de Lifo Llega. Un abrazo, Girard.
0: Un abrazo al licenciado Norberto Gil Herrada.
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0: El Senapred informa que en las últimas 24 horas en el volcán Popocatépetl se detectaron 69 exhalaciones acompañadas de vapor de agua, gases volcánicos y ligeras cantidades de ceniza. Adicionalmente, este lunes ocurrieron 3 sismos volcanotectónicos, uno a las 12:24 con magnitud 2.1, otro a las 19:31 con magnitud 1.5 y uno más a las 19:32 con magnitud 1.1. El más fuerte fue el de las 12:24 del día, con magnitud calculada de 2.1. El semáforo de alerta volcánica del Popocatépetl se mantiene en amarillo fase 2, 1.32.
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0: 1:32, más de la voz de usted, la voz de la Red Atlixco, a través de sus reportes vía WhatsApp al 244-140-91. Me dice: si mi hijo salió de la prepa, ¿hay programa para el apoyo a nivel universitario? Sí, tiene que estar pendiente de las convocatorias para las becas a nivel universitario, así que hay que estar muy pendientes allí. Es para universidades públicas, universidades públicas. Para las particulares es esa parte. Así, pero hay que estar pendiente de las convocatorias. Dice: quiero hacer servicio, 29 años y tatuado, ¿se puede? Sí, sí, acércate ahí a Casa de Cultura para que te den la información de en tu caso, cómo procede el trámite. Me dicen: espero y puedas pasar mi agradecimiento al maestro Paco García por haberme apoyado mucho con el tema de mi predial. Es una excelente persona el maestro Paco García y me ayudó mucho aclarando mis dudas. Pues qué bueno, de verdad, qué bueno que haya tenido esta respuesta, al igual que muchas personas que nos han mandado aquí su agradecimiento a Paco García, que pues les resuelve sus dudas en temas que andan por ahí atorados, les enseña el caminito más fácil para que puedan resolver en todo en cuanto a su tema de predial, facilidades, en fin. Así que pues gracias a Paco García por estar atento también a las peticiones, a las solicitudes que le hace el auditorio de 5R Noticias Atlixco. Gracias a Paco García. Me dicen: es puro negocio de vialidad y los de grúas de Tlaxcalancingo cobran 4,000 pesos por una noche y 400 pesos diario. Ahorita le mando un teléfono donde puede poner su queja sobre el cobro de las grúas ante la Secretaría de Movilidad y Transporte. Me dicen acá: y nomás no hay autoridades de tránsito para poner orden a los motociclistas que llevan sus escapes modificados. Cada vez son más motociclistas, a pesar de estar prohibido, no les hacen nada en Atlixco, es lo que me comentan. Me reportan que el 24 de julio hizo un reporte a las oficinas del municipio de Atlixco para alumbrado público. Le dieron un número de reporte, pero hasta la fecha han hecho caso omiso. ¿Con quién me puedo dirigir? Ya que el mismo jefe del departamento me solicitó fotos de las lámparas fundidas y la ubicación, pero no han venido a componerlas. Ya pasaron 2 semanas y no hay respuesta, es lo que me están aquí comentando. Ahorita le pasamos un teléfono del ayuntamiento para que puedan intervenir con este tema de su reporte. 1:36 p.m.
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0: de la tarde, ya con 40 minutos. 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
0: Una de la tarde con 41 minutos. Vamos a más de la voz de usted, la voz de la Red Atlixco, a través de sus reportes vía WhatsApp al 244-140-91. Me dicen, mis papás se anotaron de los de 70 y más y no les ha llegado su tarjeta. Se apuntaron el 26 de junio y no les ha llegado su tarjeta. Me parece que las de junio todavía no llegan. Hay que estar pendientes, ya no deben tardar. Si quieren preguntar, pueden marcar al 079-079 es el número del gobierno federal para prácticamente para todo. Solo seleccionan ahí que es para el tema de la pensión de adultos mayores. Les van a pedir la CURP y ya les van a decir cuándo sería la entrega de las tarjetas. Me dicen que si para los que entran a la universidad todavía tienen becas, universidades públicas sí, pero hay que estar pendientes de las convocatorias. Ya se estarán dando a conocer más adelante. Preguntan, dice, nada más es porque la calzada Oaxaca la están bacheando y en otras partes le están haciendo todo completo. ¿De qué se trata? Ahí nomás nos están trayendo lo que sobra de otros lados, es lo que dice aquí este mensaje. Preguntan si alguien conoce o recomienda un neurólogo que consulte aquí en Atlixco, alguien que lo recomiende. Me dicen mandar una felicitación para Jesús Antonio Barrera Pérez, que hoy es su cumpleaños de parte de su mamá y familia que se encuentra en la Trinidad Tepango. Muchas felicidades. Me dicen acá, si mi hija recibía beca Rita Cetina, ahora que pasó a preparatoria, tiene que hacer trámite para su beca. Sí, ya vendrá, le digo, la convocatoria para otra beca, que es la beca, ahí ya es la beca Benito Juárez, la beca para nivel medio superior, que es este caso de preparatoria. Más de la voz de usted.
3: Buenas tardes, licenciado. Disculpe, a ver si Tránsito ya pone alguna señalética o algo ahí de la parada de la esquina de Domino, porque hay gente que se molesta porque no la levanta el transporte público, cuando en realidad se supone que desde hace mucho tiempo esa ha sido parada prohibida.
0: Ahí está la voz de usted, la voz de la Red Atlixco, a través de sus reportes vía WhatsApp al 244-140-91. 91. 1:44 p.m. Vamos a información estatal. Comentarle que la Benemérita Universidad Autónoma de Puebla anunció que el 12 de agosto se publicará la convocatoria de corrimiento y lugares disponibles para quienes buscan ingresar algún plan académico. Recordemos que hay muchos estudiantes que pasan el examen de admisión, pero luego ya no se van a inscribir o tienen problemas con algún papel. El caso es que por una u otra forma ya no ocupan el lugar y queda el lugar disponible. Entonces la universidad lo oferta a quienes tienen el puntaje, pues ahora sí que se quedaron a poquitos décimas de poder ingresar, y esta convocatoria sale el 12 de agosto, así que hay que estar muy, pero muy pendientes. 1:46 p.m. Comentarle también que el secretario de Educación Pública, Manuel Viveros Narciso, dio a conocer que la SEP Puebla definirá la cantidad de kits de uniformes gratuitos para el próximo ciclo escolar, una vez que concluya el registro de estudiantes. De manera preliminar, se contabiliza más de 1,000,000 de alumnos, es lo que informó el secretario de Educación, Manuel Viveros Narciso.
4: Se trabajó el año pasado con relación a la entrega de uniformes y hasta este momento seguimos con la misma dinámica derivada de la instrucción del señor gobernador. Estamos atentos con relación a lo que se entregó el ciclo escolar que acaba de culminar, pero también estamos pendientes de cuántos alumnos se van a registrar ya teniendo una lista estadística 911, y eso nos va a arrojar para dar un aproximado. Nosotros tenemos hasta ahorita, digamos,
0: es lo que dice el secretario de Educación, que tienen una estimación de poco más de 1,000,000 de uniformes gratuitos que se tendrán que entregar para educación básica. Ya es 1:47 p.m.
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5: Siguen los recuerdos de la calle 5 Poniente. En la siguiente calle, entre la 7 y la 5 Sur, se encontraba una fábrica de ceras, donde veías a través de una ventana cómo sobre un cazo de bronce se colgaban los pabilos y dando vueltas se les iba bañando de cera hasta convertirlos en grandes cirios. Y cómo también hacían las famosas velitas de sebo. Más abajo, el señor Montaño, con su famosa carbonería. También la cerrajería de Cinto. Y del otro lado, la funeraria Garcés. En la otra calle, la carnicería Robles. Y enfrente, la Cholulteca, que siguen vendiendo cajas de muerto. Junto a la carnicería Robles, el señor Caballero, con sus chilpotles endulzados con panela, caseros y riquísimos. En la esquina siguiente, Olga Margarita, y en contraesquina, la Flor de Betania del señor Josafat Romero, originario de Guaquechula, y que siempre vestía camisa blanca y pantalón negro. Y junto a su tienda, unos juegos de futbolito, que eran la diversión de los niños y adolescentes de los años 60. Más adelante, la famosísima tienda de telas, La Pequeña Baratita, propiedad de don Odilon Aparicio, y que en ocasiones subía su camioneta con el micrófono colgado de su cabeza y hacía grandes ofertas de cortes de telas y regalos de pañuelos. en esa calle también hasta la fecha hay camiserías, tiendas de chalecos y calzado. Bonitos recuerdos de la calle 5 Poniente. Desde el Panteón hasta el Mercado Benito Juárez. Todo esto en nuestro bonito Atlixco de las Flores.
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0: Una de la tarde con 50 minutos, me dicen que ojalá el ayuntamiento o quien corresponda puedan darle mantenimiento al Parque de la Alfonsina, ya que todos los juegos infantiles están en malas condiciones, es lo que dice este mensaje. Me mandan una fotografía, dice, así los gaseros obstruyendo el paso. Esto es en la colonia Emiliano Zapata, Los Molinos, y aquí en la foto sí se ve un camión ahí de gas parado, está otro vehículo estacionado y pues no hay forma de pasar. Me dicen, quiero felicitar a la presidenta Ariadna Ayala y al tesorero Paco García por haber puesto en marcha la reforestación de aquí de Ixtepec. Cada árbol plantado es símbolo de amor hacia nuestro bello Atlixco. Sin duda, yo disfruté mucho plantando arbolitos, es lo que nos dicen aquí en su mensaje. Una de la tarde, 51 minutos.
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24: Muy buenas tardes, avanzamos con información deportiva de este día.
1: Independientemente de que las rotaciones no le han dado buenos resultados en la Liga Scoop, el director técnico del Pueblo de la Franja, Gerardo Espinosa, confirmó que seguirá con cambios en la alineación titular para enfrentar al San Diego en la MLS, el último partido de fase de grupos de dicho torneo. Del 12 al 16 de agosto en Olmué, región de Valparaíso, Chile, se llevará a cabo el Campeonato Panamericano de Kickboxing Senior y Master 2026, donde habrá representación poblana con tres artemarcialistas. Los Pericos de Puebla caen ayer en su visita allá en la ciudad de Campeche frente a los Piratas por 8-0. Hoy se descansa y mañana la serie de playoff se reanuda en el estadio Hermano Cerdán, la casa de la Novena Verde. La Serie Mundial de Paranatación México 2026 a efectuarse de este jueves y hasta el próximo domingo en el Centro Acuático Metropolitano de Zapopan es una competencia inspiradora y motivante para otros nadadores, expresó el director general del Consejo Estatal para el Fomento Deportivo de Jalisco, el maestro Luis Fernando Ortega Ramos. Esta es la información deportiva aquí en 5R Noticias Atlixco. Yo soy Jaime Vidal, que tenga usted una excelente tarde. Gracias.
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0: Una de la tarde ya con 56 minutos. Vamos con más de la voz de usted, la voz de la Red Atlixco, a través de sus reportes vía WhatsApp al 244-140-91. Me dice, podría mandar una felicitación a mi hijo Migue, que hoy cumple 28 años, que Dios lo siga bendiciendo, que ahora es un gran ingeniero. Felicidades, pues muchas felicidades a Migue. No nos dicen el apellido, pero bueno, ahí está la felicitación. Me dicen, ¿dónde puedo hacer el cambio de escuela, en especial secundaria? Acuda al Acorde. Acuda al Acorde, allí a un costado de la parroquia, donde estaba la escuela Centro Obrero, allí está el Acorde. Si hay lugar en alguna secundaria, pues probablemente sí le puedan hacer el cambio. Depende de muchos factores, pero por eso es importante que vaya personalmente para que le den la asesoría necesaria. Me preguntan acá si alguien sabe si todavía funciona el baño de Santo Tomás. Que si alguien sabe si todavía funciona el baño de Santo Tomás, alguien que sepa. Me dicen acá, todavía que les van a regalar dinero, se enojan. Bueno, es el comentario que hacen acá. Preguntan, ¿y hasta cuándo se va a rehabilitar la calzada Oaxaca, que está llena de baches? Es lo que dice el mensaje. Dice aquí, ¿cuándo cae el apoyo de las becas Benito Juárez? Todavía no han dicho. Hay que estar pendientes de cuándo vaya a hacer el depósito para que usted pueda ya estar pendiente del calendario. Una vez que se da a conocer el calendario, ya con base en el calendario es como se va realizando los depósitos de las becas. Me dicen aquí que ¿cuándo es lo de la convocatoria de los lugares disponibles de la UAP? 12 de agosto, es decir, mañana se publica la convocatoria de los lugares que hay todavía disponibles en la UAP, así hay que estar ahí pendientes de esta convocatoria. Los mensajes pendientes los contestamos por WhatsApp. Le agradezco el favor de su atención. Nos escuchamos mañana después del radar de la 1:00 p.m. Que pase una excelente tarde. Hasta mañana. Gracias.
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1: Cristiano Ronaldo y Georgina Rodríguez se casaron este martes en Portugal. Buenas tardes, soy Antonio Zamora y este es el radar con toda la información generada hasta este momento. Cristiano Ronaldo sorprendió en redes sociales al compartir una imagen junto a Georgina Rodríguez, en la que ambos muestran sus alianzas, confirmando que se casaron este martes 11 de agosto en una ceremonia íntima en Portugal. Atención aspirantes WAP, este 12 de agosto se publicará la convocatoria de corrimiento y lugares disponibles para quien busquen ingresar a algún plan académico. En información nacional, México prepara el agrupamiento Cali para brindar ayuda humanitaria a Colombia tras el sismo de magnitud 7.4. El operativo contempla 257 militares especializados, personal médico, binomios canófilos, medicamentos y equipo de rescate.
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1: 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El Monasterio del Sagrado Corazón te invita a degustar los tradicionales chiles en nogada. Este domingo 16 de agosto, el domingo 23 y el domingo 30 de agosto, además del domingo 6 de septiembre. Los puedes encontrar en calle 8 Oriente, número 9, Colonia Centro, en Atlixco. Ahí mismo lo puedes degustar o también tienen servicio para llevar, pero es necesario llevar un recipiente. Para más información o para hacer los pedidos directamente, se pueden comunicar al 24 44 45 1240. La temperatura en la capital poblana es de 25 grados centígrados. Sigan en sintonía de 5 Radio. En la consola digital, Freddy Rojas, en el radar informó Antonio Zamora. Que tengan una excelente tarde.
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Ya son las 2 de la tarde, 16 minutos. Ya estamos en Al Ritmo de los Astros a través de Sol FM 101.3. Recuerda que en esta hora te decimos qué te depara el futuro, qué dice tu signo zodiacal. Manda tu mensaje al 244-140-91. Tenemos excelente programación. Capaz de la Sierra, Grupo G, Campeche Show, Grupo Ternura, Aroma y muchos artistas más. A través de Sol FM 101.3, ya son las 2 de la tarde con 16.

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0: Ya son las 2 de la tarde con 27 minutos. Nos vamos con el primer signo zodiacal.
1: Pelotero la bola.
2: Aries.
0: Aries, hoy traes una energía de ya me cansé de esperar. Y eso puede ser buenísimo si lo utilizas para tomar decisiones que vienes aplazando. En el trabajo puede surgir una conversación que te haga replantearte si realmente estás recibiendo lo mismo que estás dando. No renuncies en un arranque, Aries. Primero, analiza tus decisiones.
2: Tauro.
0: Tauro, hoy necesitas recordar que no todo se puede controlar. Hay situaciones que se van a acomodar solas y personas que van a mostrar sus verdaderas intenciones sin que tengas que investigar absolutamente nada. En el trabajo, buen día para organizar pendientes, cobrar algo que te deben o retomar una idea que habías abandonado.
1: Pelotero la bola.
2: Géminis.
0: Géminis, hoy vas a andar con la lengua rapidísima, así que úsala para conquistar, negociar o hacer reír, no para meterte en problemas. Puede llegarte información que no estabas buscando y aquí aplica una regla. No todo lo que te cuentan necesita ser repetido. Laboralmente tienes creatividad y facilidad para convencer. Si necesitas pedir un favor, presentar una propuesta o hablar con alguien importante, hoy puede ser tu momento.
2: Cáncer.
0: Cáncer, anda sentimental este martes. Una canción, una fotografía o hasta un olor puede regresarte mentalmente a una persona o a una etapa de tu vida. Está bien recordar, lo que no conviene es confundir nostalgia con ganas de regresar o de repetir. En el amor, si estás pasando por un distanciamiento, no asumas inmediatamente que significa desamor. A veces, la otra persona también está lidiando con sus propios problemas. Vámonos a una pausa, no le cambies. Estás en Al Ritmo de los Astros a través de Sol FM 101.3. Yo soy Ingrid, la Chiquis Moncada, contigo hasta las 5 de la tarde.
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0: 33 minutos. Continuamos con el siguiente signo zodiacal.
1: Leo.
0: Leo, hoy recupera seguridad. Algo que últimamente te hacía dudar comienza a perder importancia. Y cuando Leo recuerda quién es, agárrense. En cuestiones laborales, puede haber reconocimiento. Quizá no sea un aumento inmediatamente, pero alguien está observando tu esfuerzo. Sigue haciendo las cosas bien.
1: Virgo.
0: Virgo, amaneció pensando en aproximadamente 47 cosas al mismo tiempo. Estás tratando de resolver problemas que todavía ni siquiera existen, Virgo. Trabajo, tu capacidad para organizar será tu ventaja. Pendientes atrasados comienzan a salir y podrías recibir una respuesta que estabas esperando. En relaciones, deja de analizar cada palabra. Me puso hola en lugar de hola, seguro ya no me quiere. No, Virgo, a veces un mensaje solamente es un mensaje.
2: Que se pare la bola.
1: Libra.
0: Libra tendrá que tomar una decisión y sabemos que pedirle a Libra que decida rápido es casi casi un deporte extremo. Puede tratarse de trabajo, dinero o incluso una relación. Tu problema no es que no sepas qué quieres, probablemente sí sabes, solamente tienes miedo de equivocarte. En el amor hay necesidad de reciprocidad. Si siempre eres tú quien escribe, busca, propone y arregla, deja un poquito de espacio para descubrir qué sucede cuando tú no haces nada.
2: ¡Que se pare la bola!
1: Escorpión.
0: Escorpio, trae el detector de mentiras prendidísimo. Si algo no te cuadra, probablemente vas a querer investigar hasta encontrar la respuesta. Pero hoy tu reto será diferente. Observar sin reaccionar inmediatamente. Dale oportunidad a las personas de mostrarte quiénes son. En el amor habrá intensidad. Si tienes pareja, excelente momento para hablar de algo que llevan tiempo evitando. Solteros, cuidado con esa persona que tienen mucha química contigo, pero cero estabilidad. La química no paga terapia, Escorpio. Vámonos a una pausa, no le cambies. Continúa en Al Ritmo de los Astros a través de Sol FM 101.3. Yo soy Ingrid Moncada contigo hasta las 5 de la tarde. Saludos para ti, hermosa chiquis, de parte de Yumi, que te escucho aquí en Coyulita la Bella. Compláceme con una canción y mándame un besote de los que tú sabes. ¡Un besote, Yumi! Ahora sí que yummy. Conchita, ¿qué onda? Dice, hola, saludos para ti y para todos los que estén en cabina. Un fuerte abrazo, cuídense mucho, aquí molestándote. Mi horóscopo, por favor, soy Géminis. Gracias, Ingrid. Disculpa las molestias y que tengas una bonita tarde. Gracias, Conchita, te mandamos un abrazo y un besote. Saludos para la banda Marvin Club de Atlixco y Puebla, para el buen Chuy, el Panda, la Anita, el Extravagante, el Bandido y los demás que me faltaron. Saludos para el buen Jayco, alias el Haaland, que anda bien trabajador. No se ha reportado mi Haaland. Mi Haaland favorito. Buenas tardes, por favor, ¿podrías pasarme el horóscopo de Cáncer? Excelente tarde y saludos desde Infonavit. ¡Saludos! ¿Qué onda, Pati? Dice, hola, Ingrid. ¿Qué tal? ¿Cómo va tu día? Bien, Pati, gracias a Dios, con mucho calor, pero aquí andamos dándolo todo al 100. Buenas tardes, un saludo para Laura, para Lupe, para Marisol, que están disfrutando de la tarde en Tianguismanalco y que se inviten la coca, dice. Rumero, muchas gracias. Rumero, rumero, sí, oigan, hace calorcito. Dice, hola, porfa, mándale una felicitación a mi abuelita, a mi abuelito Irineo Juárez Vilchis, que está cumpliendo años en la Colonia Revolución, de parte de su nieta Diana Zoe Juárez, que le desea muchas felicidades. Ahí estuvieron esos mensajes. Te recuerdo el número de WhatsApp. Es el 244-140-91. Ahí me puedes mandar mensajito de texto, WhatsApp o WhatsApp audio. Nos vamos a una pausa. No le cambies. Seguimos en Al Ritmo de los Astros a través de Sol FM 101.3.
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1: Dice, vámonos con más mensajes, ya son las 2:53. Dice, hola, porfa, mándame mi signo, soy Géminis. Saludos desde Santana, California. También por acá, buenas tardes, ¿me puedes mandar mi signo? Soy Virgo y Tauro.

0: 2:54. Nos vamos rápidamente con el siguiente signo zodiacal.
1: Sagitario.
0: Sagitario necesita movimiento. La rutina empieza a pesarte y podrías sentir ganas de cambiar algo. Viajar, salir, iniciar un proyecto o simplemente hacer algo diferente. Laboralmente puede aparecer una oportunidad interesante, pero necesitarás disciplina. No todo puede quedarse en algún día lo voy a hacer.
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1: Capricornio.
0: Capricornio trae la cabeza puesta en metas. Hay algo que quieres conseguir y últimamente has estado pensando mucho en cómo hacerlo realidad. En el trabajo podrías sentir que estás dando demasiado y los resultados tardan. No abandones todavía. Agosto puede ayudarte a acomodar asuntos que llevaban tiempo detenidos.
1: Acuario.
0: Acuario podría recibir una noticia inesperada. Algo que parecía detenido comienza a moverse. En el trabajo, tus ideas pueden llamar la atención, así que no te quedes callado solamente porque alguien piensa diferente. En el amor necesitas conexión mental. Puedes tener enfrente a una persona guapísima, pero si después de 10 minutos no hay conversación, adiós.
2: Sigue el amor.
1: Piscis.
0: Y por último, Piscis. Piscis anda intuitivo. Si desde hace días sientes que algo está cambiando, presta atención. No necesariamente significa algo malo. Puede ser simplemente que estás cerrando una etapa. En el trabajo, evita compararte. Quizá alguien está avanzando más rápido, pero tú no conoces todo el proceso. En el amor, Piscis tiene tendencia a enamorarse de lo que podría llegar a ser una persona. Hoy observa lo que realmente es, no te enamores del potencial. Signos, ahorita los que me están pidiendo su signo con muchísimo gusto, se los voy a reenviar a través del WhatsApp 244-140-91. No le cambien, en punto de las 3 de la tarde arrancamos con las de gorra, esta hora en la que tú pones la programación, así que sus mensajes al 244-140-91, WhatsApp o WhatsApp audio los estaré recibiendo para que me pidan su canción favorita. Antes, nos vamos a ir rápidamente al servicio informativo Radar. Yo soy Ingrid La Chiquis Moncada, contigo hasta las 5 de la tarde.

0: Ya son las 3 de la tarde en punto. Nos vamos rápidamente al servicio informativo Radar, pero no le cambien, continuamos con más.
1: Reporta un accidente en la autopista Puebla-Veracruz antes de la desviación hacia Acatzingo. Autoridades piden manejar con precaución al circular por la zona. Avanzan los preparativos para la Feria Internacional del Libro Puebla 2026, que se realizará del 14 al 23 de agosto en el Zócalo de Puebla, con actividades para lectores y aficionados a la literatura. Un motociclista de 23 años resultó herido tras chocar contra un vehículo en calles de San Salvador el Verde. Fue trasladado a un hospital de Texmelucan para recibir atención médica. En información de Tlaxcala, las ferias de útiles escolares en Tlaxcala beneficiarán a 20,000 personas entre estudiantes y padres de familia con productos y servicios ofrecidos durante agosto, informó Enrique Reséndiz, director de Educación Básica de la Secretaría de Educación de Tlaxcala. 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El detalle de estas y otras noticias en la multiplataforma Red Ciudadana, en redes sociales de arroba la red 5 radio, en el portal de noticias redciudadana.mx y en radio en el 1120 de amplitud modulada. En la operación digital, Alfredo Rojas. En Radar le informa Girat Aguilar Miranda. Gracias.
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2: Son las 3 de la tarde, 13 minutos. Ya arrancamos las de gorra a través de Sol FM 101.3. Muchas gracias por sus mensajes y por sus saludos al 244-140-91. Yo soy Ingrid Moncada, contigo hasta las 5 de la tarde. Vámonos con los mensajes. Dice, buenas tardes, por favor, ¿me puedes poner la canción de Hoy es mi cumpleaños de los Titanes de Durango, dedicada para mi esposa Susi, que está cumpliendo años el día de hoy, de parte de César? Gracias, César. Felicidades a Susi en su cumpleaños. Ya pusimos tu canción, fue la primeritita que pusimos. Buenas tardes, por favor, mándame saludos para Jesús y Mr. Richie, Jessy, Jocelyn Velázquez en Axocopan, de Galdino Velázquez. Muchas gracias. Gracias a ti, Galdino. Por acá, chiquis hermosa, un favor, ¿me puedes poner una canción? La de Si no la tengo, de Diablos Locos. Gracias, saludos, que tengas un bonito y excelente día. Ya estuvo, muñeco, te pusimos tu canción con mucho gusto. Chiquis, buenas tardes, saludos para el maestro, el buen Eleno, el maestro Ocotlán y su chaleco, el Marcochas, que están chambeando en Atlixco. Por favor, la canción de Si ella supiera, porfa. Dice, hola Ingrid, ¿qué onda, Pati? Ponme porfa la canción de Te irá mejor sin mí. Muy bien, ahorita te la vamos a poner. Y gracias, pasa una hermosa tarde. Igualmente, Pati, excelente tarde. Te mando un abrazo y un beso. Gracias por escuchar Sol FM 101.3.
3: Hola, chiquis, preciosa. ¿Me puedes poner la canción de Agua Salada de los Tigres? Muchas gracias, bonita tarde.
2: Gracias, igualmente, excelente tarde. Ahorita te la ponemos con mucho gusto. Mándame una felicitación para Ramiro Olivares, que está cumpliendo años. Él se encuentra en Rancho San Isidro, de parte de su ahijado Gerardo Olivares La Parca. Muy bien, vámonos a una pausa, pero no le cambien. Recuerden que están en las de gorra esta

0: en la que tú pones la programación y tú decides qué es lo que quieres escuchar. De 3 a 4 de la tarde en Sol FM 101.3. Vámonos a una pausa. 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
2: Ya son las 3 de la tarde con 51 minutos a través de Sol FM 101.3. ¿Qué onda, Bruno? Dice, hola, buenas tardes. Me da mucho gusto que ya estés en estés más días. Saludos, que tengas una bonita y bendecida tarde. Gracias, Bruno. Aquí vamos a estar hasta las 5 de la tarde. Te mando un abrazo y un beso. Dice, chiquis hermosa, escuchándote como siempre. Por favor, si me puedes poner la canción de Número Equivocado, porfa. Acá para la banda de los Mascabrothers, que andamos con todo en la trabajación. Que tengas bonita tarde, excelente día de parte del maestro Parquita Morales de La Camacho. Saludos, chiquis. Sí, Pati, hace mucho calor, oye, la verdad es que sí. Dice, chiquis, saludos para el maestro, el buen Eleno, el maestro Cotlán y su chaleco, el Marcochas, que están chambeando en Atlixco. Y dice, en la construcción llamada vida, tú eres la zapata que me sostiene. Saludos para el amor de mi vida, que está trabajando en la ferretería de Xocopan. Por favor, par de anillos, va que va. Dice por acá, saludos en la Colonia Revolución. Ya son las 3 de la tarde con 52 minutos. Vámonos con las últimas canciones de las de gorra a través de Sol FM. Yo soy Ingrid Moncada, voy a estar contigo hasta las 5 de la tarde.

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2: Se llevó a cabo la jornada integral por amor a las familias en Aguasanta. Muy buenas tardes, esta es la información más importante generada hasta este momento. Para el ahorro del gobierno no es mucho, pero sí para una familia que lo necesita, comentó el gobernador Alejandro Armenta durante la jornada integral por amor a las familias. También destacó que más de 4.3 millones de pesos se apoyó y también para 3.369 personas. Se ofrecieron servicios médicos gratuitos y atención integral.
3: Muchos equipos se pudieron haber entregado hace 10, 15 años o hace 5 años, pero son equipos tan sofisticados que hoy instalar un equipo nuevo equivale a 800 mil pesos. No es mucho cuando se ahorra el dinero en el gobierno, pero a veces es mucho para una familia.
2: 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Decenas de fanáticos de Paulo Londra realizan largas filas para ingresar a su concierto de esta noche en el Auditorio GNP Seguros en Puebla. En más de la información, en una barda de la calle 2 Norte en la colonia Mártires del Trabajo, fue colocada la leyenda No a la Ley de Infancias Trans, como expresión de rechazo de un sector de la población a la iniciativa. El clima en estos momentos es de 24 grados. Hasta aquí la información. De que no se despegue de Cinco Radio, comunicación efectiva. En la consola, Freddy Rojas. En el radar le informó Mariana Meneses. Muy buenas tardes.
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7: Ya son las 4:30 a.m. a través de Sol FM 101.3. Saludos a la Colonia Revolución y también a la Colonia El Barreal que están sintonizando Sol FM. Muchas gracias. Yo soy Ingrid Moncada, contigo hasta las 5:00 p.m. El número de WhatsApp 244-140-91. Por ahí me puedes mandar tu WhatsApp, WhatsApp audio o mensajito de texto. Vámonos con más música a través de Sol FM. Ya son las 4:31 p.m.

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Ya son las 4 de la tarde con 48 minutos aquí en Sol FM 101.3. Muchísimas gracias por haberme acompañado. Ya me voy. Pero no le cambien. En punto de las 5 de la tarde viene Fidel Andrade Santiago, el compa. Va a estar con ustedes desde las 5 y hasta las 8 de la noche en este martes. Y pues excelente programación. Yo regreso el día jueves en punto de las 8 de la mañana. El jueves voy a estar de 8 a 10 y de 2 de la tarde a las 5 para que estemos bien pendientes. Gracias por sus mensajes al 244-140-91. Dice, hola, ¿me puedes poner la de Solo con Verte de Banda MS? Ya a las 7 hay otra emisión de las de gorra para que estén bien pendientes. También Pati dice, va a llover, cuídate. ¿Verdad que sí, Pati? Se me hace que nos agarre el agua, Pati. Va a llover, parece ser. Ya son las 4:49, no le cambien. Excelente tarde, si están comiendo, muy buen provecho. Gracias por estar escuchando Sol FM 101.3. No le cambien, ya son las 4 de la tarde con 49 minutos. Buenas tardes.

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1: La feria de San Pedro Cholula mantendrá el mismo número de stands que el año pasado. ¿Qué tal? ¿Cómo le va? Le saluda con muchísimo gusto su servidor Max López al micrófono para informarle en este radar de las 17 horas que la feria de San Pedro Cholula mantendrá el mismo número de stands que el año pasado y dará prioridad a artesanos originarios del municipio, informó la presidenta municipal Tonantzin Fernández. Tonantzin Fernández y Ramón Iglesias Vega presentaron la cabalgata 2026 de San Pedro Cholula, que se realizará el 29 de agosto a las 9 horas como parte del inicio de la feria en honor a la Virgen de los Remedios. El pan de dulce mexicano ya forma parte del patrimonio cultural inmaterial de la Ciudad de México, reconocimiento que busca preservar las técnicas y tradiciones transmitidas de generación en generación. Fue un turno de 15 años, relató Cintia Escalona Quiroz, madre de uno de los 65 niños beneficiarios, con la actualización de su procedimiento de implante de coclear durante la jornada integral por amor a las familias en Agua Santa. Padres de familia se preparan para el regreso a clases con la compra de uniformes escolares en distintos comercios de la capital poblana. 65 niñas y niños recibieron actualización de sus implantes cocleares, informó Carlos Ochoa, director del CEDIF. Además, se entregaron apoyos para obras comunitarias y cuidadores de pacientes oncológicos. Para el ahorro del gobierno no es mucho, pero sí para una familia que lo necesita, comentó el gobernador Alejandro Armenta durante la jornada integral por amor a las familias realizada en Agua Santa, donde el gobierno de Puebla destinó más de 4.3 millones de pesos en apoyos para 3.369 personas. Se ofrecieron servicios médicos gratuitos y atención integral de salud.
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1: 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El clima hasta estos momentos es de 23 grados centígrados. Le invito a que continúe en sintonía de 5 Radio a través de todos nuestros canales de información. En los controles, Freddy Rojas. Para el radar le informó Max López. Excelente tarde.
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13: Las 5:20, aquí está la apuesta. Perdóname.

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7: 28 minutos y serán ya las 6. Agua nube tropical y rayito colombiano. 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

0: Solamente son 16 minutos ya para que sean las 6 de la tarde. Recuerda que en punto de las 6 tenemos la gozadera del corazón a través de Sol FM 101.3. Una hora de música romántica. El saludo para usted en esta magnífica tarde. Desde mi cabina hace calorcito, hace calorcito. El agua no quiere caer.
1: Escucha mi mamá.
0: Bueno, pues aquí estamos. Ya está de haciéndonos compañía a través de la única radio Sol FM 101.3. La única en Atlixco, Puebla. Vámonos a una pausa y regreso con
1: toda la gente.
0: El grupo Hey Black Power.
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1: Muy buenas tardes, este es el Informativo Radar con la información más importante hasta este momento. Más de 35 mil servicios se han brindado en las ferias de paz y atención médica de primer contacto en tres municipios de Puebla. El objetivo es acercar salud y prevención a las comunidades más alejadas, informó María Francisca Ruiz Pacheco, enlace administrativa de los servicios de salud del estado. Omar Muñoz, presidente municipal de Cuautlancingo, colocó la primera piedra de la nueva Casa Ejidal, obra con una inversión de 5.6 millones de pesos que beneficiará a más de 36 mil habitantes. Destacó que también se materializará el proyecto de una casa del agua, biblioteca y museo. Julio César Chávez Jr. y Jason Troncoso protagonizarán el próximo 19 de septiembre en Puebla la función Knockout contra las Adicciones, que reunirá entre 10 y 12 peleas y contará con 9 pugilistas poblanos. La recaudación será destinada a acciones contra las adicciones. San Pedro Cholula realizará una comida con causa de chiles en nogada el próximo 20 de agosto en la Casa de Cultura. El platillo tendrá un costo de 800 pesos y lo recaudado será destinado al DIF municipal, comentan Gregorio Porras Vázquez, presidente del Clúster Turístico de Cholula, y Tonantzin Fernández, presidenta municipal de San Pedro Cholula. Atención, si padeces cataratas y necesitas apoyo para tu operación, esta información es para ti. 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